0: Ahí está.
1: Hemos llegado todos tarde hoy.
2: Yo vengo para denunciar un hecho.
0: Por ejemplo.
2: Sí, me parece que están flojos de papeles ahí en el programa porque están ausentes cantores, me parece.
1: Y bueno, es que recién se están comiendo los días y ya se van a poner lindos, ya vamos a tener. Lo que pasa es que también se están enfermando por el clamo del clima también. Yo también ando ahí que ya me estoy por engripar, porque veo que la semana pasada hizo calor, después el fin de semana hizo frío, y bueno, y ahora está ahí.
2: Yo creo que vamos a tener que hacer una reunión de producción, porque yo tengo ahí varios reportajes levantados, varias notas hechas con artistas ahí que quieren saludar a los cuyanos al ataque.
1: Bien.
2: Pero digo que están medio apretada la agenda usted, y ahora me entero que andan hablando con el Tordito, con este, con el otro.
0: Así que
2: me parece que ese señor le vamos a tener que llamar de la producción y le vamos a tener que decir qué le anda pasando, porque si no le vamos a mandar los cuyanos al ataque.
0: Pero no se olvide, compadre Clavel, que hay uno de esos que usted tiene, esos tapaditos. Acuérdese, sí. No se vaya a olvidar que también quedó de arrimarse por estos pagos. No voy a decir el nombre para no meter la pata, pero ese cuyanito también lo estamos esperando en cualquier momento por acá por la radio.
2: Bueno, entonces
0: póngase a tono, usted que es el.
3: Usted sabe que
0: de cuyanos al ataque, así que.
3: Usted sabe que me están defraudando los cuyanos amigos, los amigos cantores y cuyanos, guitarristas, porque lo hemos invitado a casi todos y no quieren venir. No sé qué les pasa.
2: No, me parece que le va a tener que llamar la producción del programa ahí, hacerle ahí un tirón de oreja y decirle qué está pasando con los cuyanos al ataque.
3: Sí, ¿ah? No, me parece que...
2: Sí, me parece que sí, vamos a tener que hacer yo como lo llamaba, yo veo ya cuando se le hace la invitación formal, se le hace la invitación afectiva, después ya se le hace...
3: Claro.
2: Vale, y dé cuenta, y, ¿me entiendes lo que le
3: dice? Sí, sí, sí. Así que bueno, voy a...
2: No,
3: ya vamos a tener que hacer voy a tener que hacer la juntada mayor, a ver qué pasa, y bueno, y charlar con ellos, a ver, tiene que ser una reunión, así lo reunión, ¿vio?
2: No, pero aparte que la información que se está dando acá en Cuyano al ataque, como la que dieron la vez pasada, la del 26, se puede ir a presenciar el evento, ustedes sabían, se cobra una entrada de 5.000 pesos.
3: Sí, sí.
2: Y se puede presenciar el evento. Yo claro. Me estaba averiguando también de eso. O sea que damos todo dato fidedigno. Estamos ahí en el top de la movida folclórica, ¿no?
3: Claro. Sí, sí. Bueno, nosotros no pudimos inscribirnos por ese motivo, ¿vio? Porque nos faltó el guitarrista.
2: Pucha, no diga, compadre. Sí,
3: ya estamos. Pero... usted ve que en esto yo voy y canto por un sándwich, uno un vino, una cerveza, lo que caiga, ¿ve? Y bueno, y hay muchos que no piensan lo mismo, ¿me entiende? Así que si no hay plata de por medio no van. Pero cuando usted va a una farra por ahí y los ve cantando y chupando y comiendo y nada más, y es lo único que cobran. Así que bueno, ¿qué va a hacer? Somos así los cuyanos, yo dije en un principio, somos egoístas los cuyanos, no, nada más que
1: es que en realidad está mal, porque si estamos todos por una cultura tendríamos que tirar en todo la misma soga, en realidad, o me equivoco.
2: Y por supuesto que
1: pero
2: sí,
1: discúlpenme la palabra, disculpen la palabra a todos los oyentes, pero cada uno se protege el culo de uno mismo. Esa es la palabra, disculpen la palabra, pero lo que se tiene que decir se dijo.
2: Yo creo que, compadre, vamos a seguir poniéndolo en las manos de Dios, porque Dios sabe por qué hace las cosas, y yo creo que va a aparecer esa primera guitarra ahí.
3: Sí, pero ya es tarde. Así que bueno, ¿Qué va a hacer?
2: Bueno, compadre, pero usted ha dicho, por ahí los caminos de Dios son muy misteriosos, por ahí, si no será ahora, tiramos allá y
3: sí,
2: después...
3: Sí, ya lo vamos a... Ya, el año
2: cuando
3: que viene...
2: Cuando nos encontremos allá en Jesús María, todos juntos, digamos, mira cómo llegamos acá.
3: Exactamente.
2: Y bueno, no ha tocado. Pero, pucha, che, pero que nos falta una primera de hora, nos falta.
3: Claro, pero bueno, ya está ahí, ya... Ya no lo hacemos más problemas.
2: Bueno, compadre,
1: será para la próxima.
2: Ha sido un gusto escucharlo, compadre.
3: Igualmente.
2: Saben que fielmente acá en la Villa del Parque, el corresponsal está al pie del cañón.
3: Al pie del cañón, sí, señor.
2: Y sigamos disfrutando de las tonadas, los valses, las cuecas, los gatos y todo lo que linda música que ustedes ponen.
3: Exactamente.
0: Bueno,
2: un abrazo
0: cosa...
2: ahí para el compadre Juan Carlos, gracias, para el doctor Lardi, para el Danielito.
1: Muchas gracias.
2: Para todo el grupo de Cuyano de
0: cualquier cosa.
2: Y a la Patito Peralta.
1: No lo olvidemos, ¿eh?
0: Cualquier cosa también le paso a comunicar a todos los oyentes que hoy día, por lo menos, he quedado sin poderme comunicar con nadie porque, bueno. No tengo en condición el teléfono, entonces estoy un poquito aislado de todo. Pero bueno, de todas maneras se pueden comunicar con mi compadre Orlando, o con Daniel, o con la señora Patricia.
2: O con la radio, como hago yo, como la radio, como corresponsal, fiel ahí.
1: Obviamente.
2: Así que, seguidor como Pierro Schulke, como perro ahí, callejero, esos cucos ahí, fiel ahí abajo de la carreta.
3: Sí, señor.
2: Solo al grupo Esencia ahí, que va a ir, va a llegar a la cúpula del grupo Esencia ahí.
0: No,
2: y después
0: mire.
2: Cuando lo vean al dúo Esencia ahí arriba, le van a decir, ¡ah! Ahora se arriman por un bocado, malditos esos cerdos.
0: Sí, bueno.
2: Un abrazo, mi hermano.
3: Dele, compadre, un abrazo.
0: Bonito, gracias por llamar. Un abrazo.
2: Chao.
3: Y ahí se despide el corresponsal Gustavito Clave.
1: ¿Qué
3: sí,
1: tal?
3: Señor.
1: Bien, ¿qué les parece si vamos a escuchar algo?
3: Sí,
1: y les
3: señor.
1: Tengo preparadas las efemérides del día de hoy.
3: Oh, ya estamos. Okay. Dele nomás.
0: Oh, viene con los tapones sí, punta, ¿no?
1: Ah.
0: Y eso por la tanta falta que.
3: Claro.
1: Que hay que venir preparado.
0: Y ya se compuso el tiempo. Viene bien.
1: Vamos con la tanda musical y seguimos aquí en Cuyanos al Ataque.
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Soy un criollito que baja de las montañas con un bagaje de cosas hechas, cuecas, gatos y tonadas. Así yo he venido al mundo acunado en serenatas, desde los Andes al Plata y por todo el horizonte. También le he cantado al monte debajo de una enramada. No acostumbro a deber nada, por eso en este momento cantaré con sentimiento, porque ustedes lo merecen. 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Este será mi cantar que hoy les dejo con orgullo, firmado Santi Rodríguez, dos trovadores de las provincias de Cuyo.

ver, Miguelito Agüero, dígame cómo es la cosa. Saque a bailar a su esposa y a mí no me diga nada. Que allá se va la primera para usted, Chanina Sala. ¡Venga nomás!

0: 18 minutitos pasan ya de las 21. Y bueno, estamos aquí ya en la etapa final ya, porque ya entramos a las 20 del programa. He venido por una horita nomás. Bueno. Visita de médico.
1: Descuento en el sueldo.
0: Es una monedita. Bien, como le dije que le traía las efemérides. Bien, 15 de septiembre. Hechos históricos en Argentina. En 1876, en un día como hoy, sale a la venta el primer número del Buenos Aires Herald, diario en inglés que marcó la historia nacional por su defensa de los derechos humanos durante la última dictadura. ¿Se acuerdan de ese diario o no?
1: Sí. Bien. Creo que sí.
0: En 1926.
1: Nace... No, más viejo que sé qué.
2: No estábamos ni pensados
1: yo estar aquí.
0: En 1926 nace Antonio Carrizo, icónico conductor de radio y televisión, recordado por sus programas y entrevistas a Jorge Luis Borges. En 2018 muere en un accidente de ruta el ex gobernador de Córdoba y dirigente político José Manuel de la Sota.
1: De la Sota.
0: Y bien, esas son las efemérides del día de hoy.
1: ¿Qué te parece a vos? ¿Ves si no hubiera ni el Dani? ¿Qué hacemos nosotros? Por el tema de la computadora, porque yo no sabía, no sé cómo se sube, se baja bueno, ya está, ya. Algún día voy a aprender.
0: Tenemos un mensajito al WhatsApp.
1: A ver.
0: Dice, hola, buenas noches, me llamo Esteban, soy hijo de Esteban Vera. Ah. Está con usted en el programa, en el grupo Cuyanos al Ataque.
1: Sí, señor, don Esteban Vera.
0: Que ahí mandó un mensajito también Esteban Vera, que dice, recién puedo sintonizar la Cuyón, compadre.
1: Buenas noches, compadre Esteban Vera, ¿cómo anda usted?
2: Usted sabe que ese hombrecito, buenas noches, compadre Esteban Vera, usted sabe que ese hombrecito es un cantautor de una tonada muy especial que él se la dedicó a los raguneros.
1: O a una cueca.
0: Bien,
2: una cueca. Una cueca.
0: El mensaje acá que mandó otro, su hijo, dice, queríamos saludarlo ya que hoy cumple 71 años.
1: Oh.
0: De su esposa Juana, hijos, nietos y bisnieta.
1: Mira, hoy día.
0: Hoy día, sí señor.
1: ¿Cómo no lo hice acordar, compadre? Veras, le iremos a caer con un tonadón ahí, pero...
0: Pero le podemos dedicar, te lo podemos dedicar.
1: Sí señor, así que bueno. Este espacio se lo vamos a dedicar a don Esteban Vera, muy buen así amigo. Es. Muy buen cuyano, a pesar de que tiene su traspié, ¿no? Pero sigue luchando con pecho y mano, ¿no? Para poder salir adelante.
2: Igual que la otra personita que también todavía está un poquito convaleciente, es Eduardo Miralle. Ah. Que ha tenido ya su operación, gracias a Dios, por lo menos hasta donde yo me he podido comunicar con él por algún mensajito. Estaba evolucionando bonito. Bueno, de acá, desde la FM, un abrazo grandote, compadre Eduardo, querido. Y bueno, espero que ya prontito ya empiece a trabajar, porque es estar en la casa. Ah. Y yo conociéndolo lo que es, porque es un hombre ardillita, no se queda quietito para nada. Pero bueno, es la forma de ser de nuestra escuela, cuando antes los viejos nos miraban y no teníamos
0: claro,
2: que preguntarnos mucho si íbamos a laburar.
1: Olvídese.
2: Y bueno, eso lo llevamos de escuela. Y bueno, desde acá, un abrazo grandote de la FM, junto con todos los cuyanos al ataque, que salga prontito.
1: Sí, señor.
2: Y don Eduardo Vera, muchos cumpleaños más que llegue. Y que siempre Dios me lo bendiga a usted y a su querida familia. Y
1: quiero,
2: no me la afloje.
1: Quiero que, Patricia, ¿me puede buscar la tonada Por Quererlo Tanto por el Grupo Esencia? Avíseme cuando lo tenga y se la vamos a dedicar a este amigo.
0: Esa cara, como deciste, qué difícil me la pusiste. Mira,
1: justamente ahora. Pero podemos buscar, poner otra tonada antes de esa.
0: Claro, ¿sí? Mientras la busca
1: la tonada.
2: Sí, no, ella está preparada.
0: Ah,
2: ¿no?
0: Sí.
2: ¿Usted cree que aquí le están hablando? No.
0: Claro.
2: ¿No? Ella ya está ahí, al pie de la jugada. Ah. ¿No? Sí.
1: Bueno, dele, dele. Por mientras pónganle una tonada a la que tenga ahí a Eduardo Miralle.
2: Eduardito Miralle.
1: Exactamente. Ahí está.
0: Vámonos.
2: Para usted, compadre mío.

0: Bueno, ahí, don Esteban Vera, esta tonada va para usted. Y haga cuenta que se la está cantando su gran amigo querido, como fue Chimiquero González.
1: Y dedicado de sobre de su esposa, Juana, hijos, nietos y bisnietos.
0: Sí, señor. Así que de parte de Cuyanos al Ataque, esta tonada para usted, compadre, de parte de Chimiquero González también.

0: Y aquí estamos nuevo en Cuyanos al Ataque, en la 89.3 Radio Comunitaria Cuyum. Bien.
1: Y nos saludamos a la gente de Tierra Campesina, che, qué
0: amargo. Muy bien, la gente de La Valle.
1: Sí, señor, ahí a la gente allá de La Valle, Tierra Campesina.
0: Bien.
1: La 89.1 creo que es, sí. Así que bueno, ahí le dedicamos la tonada también a don Esteban Vera. Debe estar moqueando mi viejo amigo ahí. Así que bueno.
2: Sí, seguro.
1: Feliz cumpleaños, compadre. Feliz
2: seguro
1: cumpleaños.
2: Ahí que... saltando los pastelitos ahí como festejando con su linda familia aquí que.
1: Sí, señor.
2: Usted sabe que muy feliz, que Dios siempre me lo bendiga, don Esteban.
1: Yo lo conocí en un cumpleaños a él, cumpleaños de él. Vine allá de Tunuyán con varios cantores de allá venían. Venían los Montaños, me acuerdo en esa época, el Coqui Migue. Y ahí nos hicimos amigos. Y hasta aquí todavía estamos, ahora somos más amigos que nunca. Así que todos los años se festeja su cumpleaños, pero bueno, no todos los años lo mismo. Así que don Esteban Vera, un abrazo grandote y que el año que viene podamos estar cumpliendo todos sus deseos. Un abrazo grandote.
0: Bien, dejamos numeritos nuevamente para WhatsApp 12-1-47-18-857. Para llamada 12-1-68-16-27-4. Y también lo puedes escuchar por internet en www.comecuco.org o en Facebook, ahí en vivo. Estamos ahí en Orlando Rojas.
1: Quería mandarle un saludo de acá, porque seguramente deben estar mirándolos de allá de Malargüe. Este programa que llevó a todos los domingos en la tarde también.
0: Sí, sí, sí. Que me mostraba la otra vuelta el muchacho.
1: Héctor. Recién me estaba acordando el nombre. Perea. El compadre Héctor Perea, que tiene un programa que se llama Pata en Quincha.
0: Ajá.
1: Y todos los domingos lo pasa por. También por Facebook. Hay que haber cantores ahí en Malargüe.
0: Ya vamos a ver si hay que hablarlo para ver si nos podemos.
1: Ya estuve charlando con él, bueno, para... quiere que hagamos intercambio de cultura, así que en cualquier momento le vamos a caer allá con una majada de cantores.
0: Sí. Mirá vos.
1: Y él va a mandar allá para acá, así que vayan preparando.
0: Claro, o también llamarlo y que también, bueno, nos cuente un poco sobre, bueno, de allá de Malargüe, lo que más hace en su programa, y bueno, que nos cuente un poquito.
1: Exactamente, así que bueno, vamos a ir viendo las posibilidades que hayan en la radio para hacer un programa, no un día entre semanas, sino un día domingo, al mediodía o media tarde, para poder tener gente, ¿sí?
2: Sí, sí.
1: Así que
2: sí,
1: bueno, Juan Carlito, ¿qué iba a decir usted?
2: Bueno,
1: ¿qué mentira se iba a echar?
0: Ya que...
2: No van a ir a puerta del cielo ustedes, ¿no?
1: Y ya se echó una mentira el Dani, no mentira.
2: No.
1: Pero son mentiras piadosas por ahí, ¿no?
2: No.
1: Usted sabe que es muy difícil por ahí estar atrás del micrófono y hablar con la gente, ¿no? Con los oyentes, ¿no?
0: Sí.
1: Porque por ahí medio como que se le traba la lengua a uno porque ya no sabe qué decir.
2: Claro. Usted sabe que ¿cómo que se llama esta persona? Nuestro querido viejito, que le decimos con cariño, mi comadre, que siempre ellos están, y están ahí, ¿eh?
1: El compadre Chiche García.
2: Y su
1: esposa.
2: Y sí, son de gaucho. Pero eso sí, esa gente, qué lindo, no se pierden una peña.
1: No. Ellos cuando, y ahora ya vienen las calorcitas, ya van a estar en todas las peñas.
2: Y no va a haber forma de encontrarlo, ¿eh? No, y ya están comprometidos. El otro día me contaban que ya tenían como dos o tres peñitas por ahí,
1: ¿sí?
2: Que ya querían arrancar con la pata derecha, así que... Pero gracias a Dios, bueno, en la salud se han recuperado bastantito. Todavía ahí andan un chiquitito, pero ya va.
1: Sí.
2: Sí, es cuestión de que lleguen los calores nomás.
1: Así que,
2: bueno, por lo menos vamos a ver. No ha sabido nada de... ¿Sabe a quién estoy extrañando, compadre?
1: ¿A quién? Dígame.
2: A un tal Juan.
1: Juancito Pinoza.
2: ¿Será que mi comadre me lo ha encerrado?
1: Juancito Pinoza, ¿le han quitado el teléfono?
0: ¿O le han quitado ¿Le han quitado el teléfono como uno que estoy mirando? Sí.
1: Me han cortado la línea.
0: Ese, ese que se me ha roto el teléfono, viejo. Ese.
1: Hay un ruidito en la línea.
2: No sé. Oye, para mí que se echó tierra antes de llegar acá para
0: decir.
2: No,
0: a ver.
2: No sé yo. Así que. Igual que otro que tampoco no, no se comunicó con nosotros y calculo que debe estar escuchando él y su querida esposa, Lito Orozco.
1: Ah, Lito Orozco.
2: Otro más que...
1: no sé.
2: Que está en la cuyanía.
1: Bueno, ni Carlitos Palma tampoco. No, Carlitos, ya nos olvidó Carlitos Palma.
2: Ya, ya se olvidó de nosotros. Y la Coca Menos está ahí. Después el Negro Mayorga. No sé, no, no me... Parame que están de lunes y miércoles.
1: Doña Coca, Doña Coca decía que hoy estaba sintonizando la radio. No sé si habrá encontrado los números. Porque me dijo más temprano... ¿Qué diales? Y le dije que era la 89.3. Pero no sé, debe tener radio transistor todavía la coquita.
0: Bien, tengo un mensajito.
2: Sí,
0: dice: hola, compadres cuyanos al ataque. Soy Julio Gómez, desde Rodeo de la Cruz, escuchando con mi hijo Robertito. Saludos a su audiencia. Viva Cuyo, una tonada de lo que tenga.
1: Ah, Robertito Gómez, hace tiempo que no nos mandaba mensajes, compadre. Estaba perdido, sí, ya siempre los ha mandado de allá, de la Cruz. Siempre lo está viendo con el hijo, así que un abrazo, cuyano. Un así abrazo es. Para usted y para su hijo.
0: Así que bien, ahí estaremos preparando una tonada para usted y su hijo.
2: Sí, ya mi comadre ahí está buscando ahí en su...
1: En y, todo lo y ya que casi ya estamos en los minutos.
0: Sí, en los minutos finales. ¿Quieren remodelar su casa? Ay, quieren cambiar el piso de su vivienda, el techo.
1: Guarda que viene un chivo.
0: Quieren pintar, no sé, lo que quieran hacer. Pueden llamarlos a ellos. Yo también trabajo con ellos. Adriana Hijos. 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
1: Ni a mí me hacías propaganda para trabajar.
2: Igual que el otro.
1: Me mandaron un mensaje para otro trabajo y él me lo borraba. Claro. Él no quería trabajar conmigo.
2: Orlando, antes que me olvide, justamente ahora que estamos en comunicación con esta gente del sur, sería bueno de buscar la sintonía de ellos para nuestros oyentes, quien se quiera comunicar también en el día que están con su programa.
1: Sí.
2: Entonces empezar a saludar a esa gente.
1: Creo que lo hace solamente por Facebook.
0: Ajá. Por streaming.
2: Habría que
1: así
2: dar
1: que
0: la... ya para el próximo martes lo voy a dejar listo, cómo sale todo. Pero, para que lo puedan buscar.
2: Exacto.
0: Y puedan ver el domingo hace el programa.
1: Los domingos de la tarde, Los domingos. De 8 a 23 por ahí.
2: Ajá, muy bien, ¿no? Está lindo. Bueno, teníamos una tonada pendiente para ese amigo.
0: ¿Sí? Así es, para Julio Gómez y su hijo Robertito.
2: Así, comadre mía, se lo dejo en sus manos y de la más cara, si es posible.

0: Para usted, don Jorge Félix, también para Germán Barroso.
1: Y allá se va la primera.
0: ¡Venga nomás!
2: Y allí estábamos escuchando esta linda cueca, Plegarias del Campesino, por las voces del Ramblón. Uh-huh. Así que nos olvidamos los otros días, hoy nos olvidamos, ¿no? Pero justo nos caen los días de festejar o de saludar a alguien. O estamos atrasados o estamos adelantados.
1: Claro.
2: Nosotros ya se nos pasó el 11 de septiembre, el Día del Maestro.
1: Bien.
2: Y no pudimos.
1: Bueno, feliz día también, ya atrasado, a todos los maestros.
2: A todos los maestros de la provincia de Mendoza.
1: Aquellos que...
2: O sea, en realidad sería a todos los maestros de Cuyo, ¿no? Que sería San Juan, San Luis y Mendoza, ¿sí? Así que, y más San Juan, porque de allá viene esta, ¿cómo se dice?
3: El maestro más grande de...
2: Exactamente, así que...
3: Y es sanjuanino,
2: sí, señor. Sanjuanino y cuyano.
1: Y también el 18 se festeja el Día de los Chilenos.
2: De los chucha, güey. El Día de los Chilenos, sí, señor. A ver, el 18 ya estamos cerquita ya. Nos quedan, ¿cuándo? A ver, hoy es 15, 16, 17, el viernes.
1: Viernes.
2: Sí, señor.
1: Sí, porque estamos a 15 ya.
2: Así que bueno, feliz día a todos los chilenos que están acá en la provincia de Mendoza, en la Argentina. Así que un abrazo grande para todos ellos. Y bueno, ya iremos a ir a Chile nosotros a que nos festejen también el día.
3: El más indicado.
2: El Día de los Argentinos. No estar ahí güeyando.
1: También vamos a saludar a que ahora se juntan en el quincho Felipe Canedo.
2: Ah, ¿seguro están ahí?
1: Seguro, porque ya te mandó un mensajito, pero no lo puedo leer al aire porque no es nada sobre el programa.
2: Ah, tienes. Sí, decirle que sí, hay algo ahí. Decirle.
1: No, pero no es esto.
2: Ah, no es esto.
1: No, para comer.
2: Ah, no.
1: Así que bueno, ahí después le respondes.
2: Dale. Seguro que tienen hambre ahora ahí.
1: Dice, hola compadre, ¿usted tiene chori?
2: me parece que queda una bocena.
1: Bueno, quedan 10 minutitos, ¿le parece una...

0: Allí estábamos escuchando las voces del Salitral. No quiero prenda con dueño.
1: Se haremos casi cuenta. Llegando ya al final de este programa tan lindo para toda nuestra audiencia, que hoy se ha tomado la molestia de arrimarse hacia el transistor, como decíamos antes. ¿Sí? ¿Se acuerda que cuando nosotros éramos muchachos la radio no la dejábamos, pero
0: no.
1: ¿Se acuerda que habían dos luces que se usaban antes? Porque éramos tan pobres, se usaba o la vela o la famosa chonchona, que se hacía con una mecha y grasa de,
0: claro,
1: de cerdo.
0: Exacto.
1: Y esa es la famosa chonchona.
0: Ajá.
1: Y sabíamos estás pegadito ahí.
0: Con las chonchonas, sino con los candiles.
1: Ajá, oh, con los candiles, todo eso. Me acuerdo, eso sí que amanecía me acuerdo, negro el otro día, pero bueno.
0: Ya porque la nariz negra. Me
2: y estaba bueno el programa. Mirame los bigotes.
0: Le llegó a salir humo.
2: Bien, hemos llegado ya a la parte final de nuestro programa. Aquí con Orlando Rojas, Juan Carlos Álvarez y Roja Daniel, quien les habla. A partir de los martes, a partir de las 20 hasta las 22. Esto aquí en la 89.3 Radio Comunitaria Cuyum, que lo hemos llamado Cuyanos
3: al ataque.

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13: Muy pero muy buenas tardes a todos en este sábado frío que nos ha tocado hoy. La verdad, nos ha sorprendido el frío que hace. Estamos acá con el Gonza. ¿Cómo andás, Gonza?
14: ¿Cómo andás, Maite? Todo bien. Saludamos a Maicon, acá está el Jupa, Martín también, que enseguida vamos a estar entrevistando. Así que todo bien.
13: Les mandamos un saludo a todos los que estén escuchando este nuevo programa de La 9 en la radio. ¿Nos querés decir las redes, Gonza?
14: Dale, para que se copen, los compartan. Le vamos a decir las redes. En Facebook, por ejemplo, los pueden encontrar como 9 Abril Mendoza. También en Instagram como 9 Abril Mendoza. Tenemos algunos videos que subimos a YouTube y por ejemplo, para encontrarnos tienen que ser La 9, La Radio, todos juntos, y ahí, bueno, pueden ver videos que realizamos acá de entrevista. Nos pueden compartir, suscribirse, compartir, o sea, criticar, aportes, todo
13: comentarnos, todo lo que quieran ahí en YouTube, y en las otras redes también que les decía recién el Gonza. El programa de hoy, ¿de qué va? Vamos a tener el bloque de La Voz de las Escuelas, donde estuvimos preguntándoles a trabajadores de la educación de distintas escuelas sobre cómo veían el tema de la Marcha de la Bronca que se está organizando para este 19 de septiembre. También vamos a entrevistar a Virginia Pescarmona, una de nuestras columnistas que hace la editorial, sobre las elecciones que se realizaron este miércoles 2 de septiembre de CETERA. Y también, por último, vamos a entrevistar en un nuevo bloque que estamos armando ahora, para darle espacio y voz a los comités que se están organizando en distintos puntos del país, a los comités puntualmente de acá de Mendoza. Así que hemos invitado a Martín Bollicic, que es un compañero que está participando del comité de Godoy Cruz. Y le vamos a hacer una entrevista a él también para que nos cuente. Así que nada, quédense a escucharnos. Ahora nos vamos a un pequeño corte y enseguida volvemos con todo.

0: Bueno, Maite, bueno, ahora vamos con la voz de la escuela. ¿Sabías que el 19 hay una marcha? El 19 de septiembre hay una marcha, la marcha de la bronca que se está proponiendo. Bueno, y están acompañando los comités ahí un poco como para decir que eran los comités y que vamos a hablar en la tercera entrevista que vamos a tener hoy día. Son organizaciones, por ejemplo, de trabajadores y trabajadoras que se están reuniendo, que la están pasando, o sea, eso que tienen bronca y que no saben qué hacer. Los trabajadores, o sea, surgieron esto, los comités. También en apoyo a la imagen positiva que tiene Miriam Breckman, fueron pensados, por ejemplo, fueron lanzados el 1 de mayo, en el gran acto en Ferro, si no me equivoco, que tuvo Miriam Breckman. Bueno, y son honestas organizaciones, los trabajadores y trabajadoras se juntan para conocer las ideas de la izquierda, para, bueno, para decir cómo solidarizarse entre ellos, conocerse, porque por ejemplo lo que pasó es que se empezaron a conocer y ver que había un montón de trabajadores y trabajadoras con bronca, que querían organizarse, pero no solamente quedan ahí, por ejemplo, en el comité charlando, sino también participaron, por ejemplo, en la marcha del 6, que fueron una columna sumamente grande. Así que bueno, y en base a eso también, bueno, estuvimos preguntando en la escuela hacia la marcha del 19, la marcha de la bronca. ¿Por qué creen que es importante que los trabajadores de la educación estemos presentes cuando vemos un sindicato, por ejemplo, que no dijo nada sobre las elecciones de CETERA? Mis compañeros no sabían nada, que se votaba, no sabían nada. Así que bueno, tenemos algunos audios y bueno, vamos a escucharlo, ¿te parece?
1: Sí, me parece bien.
2: Bueno, sí, sabía lo de la marcha, porque obviamente lo que creo que nos está sobrando es bronca de perder cada vez más derechos que han sido ganados con mucho esfuerzo del trabajador y ver que cada vez nos despojan de todos esos derechos. Y sí, importantísimo que los docentes estemos presentes y no que estemos por Facebook o tal vez por otros lugares. Con nuestro malestar, sino que ir y poner la cara y decir, basta, estamos presentes y queremos dignidad, damos vocación, por ende queremos que esa vocación que damos se transforme en dignidad a los trabajadores de la educación, y más en un momento tan importante político de este momento.
1: Bien, ahí escuchábamos a Paola, que es docente de CCT, que expresaba su respuesta a esta pregunta que le hacíamos de si sabía que estaba la marcha y por qué era importante que estemos los trabajadores de la educación siendo parte de esta movilización que va a ser el 19 de septiembre. Bueno, ella ya daba los argumentos muy claros, la verdad, importante que ella ya sabía de la marcha y que ya se estaba organizando para participar y le parecía que era importante salir un poco de las redes sociales, de solo expresar la bronca a través de ahí, poner el cuerpo en las calles, para dar un mensaje al gobierno, a la burocracia sindical, que siguen llevando adelante sus planes de ajuste, sus planes de hambre para el pueblo trabajador y darles un mensaje muy fuerte, muy potente en las calles, diciendo que esto no da para más, que no vamos a seguir permitiendo que avancen y que queremos recuperar, como decía ella, la dignidad de los trabajadores, recuperar los salarios, que aumenten las jubilaciones, terminar con el extractivismo y todas las demandas. Es importante, acá en Mendoza se llevó adelante una reunión muy grande, fue un gran triunfo, donde nos unimos un montón de sectores, no solo los partidos de izquierda, sino asambleas populares, sectores populares, organizaciones de todo tipo, feministas, ni una menos. Nos reunimos para ponerle fecha y hora, fecha ya tenía, hora y lugar a la marcha y para, bueno, que sea una gran marcha, que da un gran mensaje. Así que va a ser acá en Mendoza, en el kilómetro cero, a las 17 horas la movilización. Vamos ahora con otro audio de una docente de Cecilia.
3: Es importante que el 19 en la marcha de la bronca los docentes estemos presentes porque se juega el futuro de nuestras niñeces y adolescencias, porque tenemos el sueldo más bajo del país y porque vemos en los barrios que los chicos se desmayan en la escuela porque no han comido.
0: Bueno, ahí escuchábamos a Celia, compañera jubilada. Bueno, esto, la situación de los jubilados también, que es durísima, con esto, que no se puede llegar a fin de mes. Y mucha bronca, Maite, como expresan estas dos compañeras, eso, que vemos un sindicato callado, cómplice del ajuste, como decíamos más temprano. cuando empezamos. Fueron las elecciones de Cetera, el sindicato acá, el SUTE, estuvo calladísimo, o sea, no quiere participación de los y las trabajadoras de la educación. Así que, bueno, vamos a escuchar un audio de Ruth.
4: Hola, buenas tardes. Sí sabía con respecto a la marcha para el día 19. Siento que es importante porque es una manera de visibilizar la bronca justamente que nos produce tantas injusticias, ya sea desde el lado docente, en el tema del salario, en el caso mío particular, al igual que de un colectivo, es por el hecho de que somos trabajadores de la educación migrante. Y hemos sido excluidos en muchos llamados, incluso los movimientos, nos hemos sentido incluso perseguidos y abandonados porque no sabíamos para dónde arrancar. Así que me parece una muy buena oportunidad como para poder hacer visible esta injusticia y nuestra total desconformidad.
1: Bien, ahí escuchábamos el audio de Ruth, que ella la tuvimos el placer de tenerla acá, entrevistarla, es parte del colectivo de docentes migrantes que estaban... Bueno, están teniendo este problema, esta traba que puso la DGE para que ellos puedan ahora ser parte de los traslados y de los movimientos y para titularizar, tomar horas y todo eso. Así que está bueno lo que dice Ruth. A mí me da pie para decir que es importante que esta marcha la tomemos en nuestras manos todos, los trabajadores, todos los sectores, y que seamos parte de la difusión, que no solo... nosotros nos convoquemos y vayamos, sino que hagamos lo posible para invitar a todo el mundo, porque es verdad que la bronca es algo que viene creciendo mucho este último tiempo y escuchamos a un montón de gente que se queja de la situación, como decía ella, Mendoza, los salarios más bajos de todo el país, sabemos toda la bronca que hay. Es importante que la militemos a esta marcha para que todo el mundo esté ese día y demos un mensaje muy fuerte y claro. ¿No?
0: Sí, me parece bien. Bueno, eso, no solamente estamos tratando de invitar a los trabajadores de la educación, sino también trabajadores municipales, de la industria, eso, que no, la plata no alcanza, el ajuste hacia los trabajadores y las trabajadoras cada vez más severo. Las condiciones, bueno, eso, estamos viendo que hay despido, hay cierre de fábrica, por ejemplo, Unilever, acá en Guaymallén, vimos con los mismos los compañeros de Santa Rosa.
1: Sí, el aumento del transporte, el aumento de los servicios, cada vez se hace más difícil llegar a fin de mes.
0: Sí, totalmente. O sea, lo que se ha notado esto, por ejemplo, el endeudamiento para comer, vimos que bueno. El endeudamiento no es algo individual, sino algo que le pasa a 6 millones, creo que eran de endeudados en la Argentina, tremendo eso, así que bueno.
1: Sí, sobre todo también en los sectores de la juventud, hay muchos jóvenes que no tienen futuro, o sea, que directamente eso es lo que ven. Y que es importante y es una oportunidad esta marcha para que se organicen también todos esos jóvenes y vean que si hay una salida, que no es la de esperar a que las elecciones y que esto cambie, sino que es la de dar vuelta a todo y organizarnos y mostrar la fuerza que tenemos realmente.
0: Los secundarios, Maite, me estaba olvidando, también se están organizando para la marcha La Bronca, y bueno, eso, se están reuniendo, están discutiendo, así que bueno, sí.
1: Ellos también hicieron su propio comité, también comité de secundarios, estos comités que hablábamos recién de... para crear un partido de la nueva clase trabajadora que venimos impulsando junto a Miriam Bregman en la izquierda. Bueno, los secundarios también han hecho su comité con sus propias demandas y está buenísimo que ellos también se organicen, son la fuerza que necesitamos también. Si te parece, nos vamos a un corte y enseguida volvemos con la entrevista.
0: Dale, Maite.

0: Bueno, estamos de vuelta. Vamos a pasar a hablar un poco de lo que fueron las elecciones de Cetera. El miércoles 2 de septiembre se realizaron las elecciones nacionales de Cetera, donde se definió la conducción de la central docente para los próximos 4 años. Se presentaron 3 listas y la Celeste Violeta, que es la encabezada por Sonia Lesso y Roberto Baradel, fue la que volvió a imponerse a nivel nacional. La Multicolor, que es la lista que apoyamos desde la 9 de abril, llevaba como candidato a secretario general a César Alegre, se presentó como una alternativa opositora y tuvo una fuerte participación en distintas provincias. En Jujuy, además, durante la jornada electoral se denunciaron distintas irregularidades. Para hablar de todo esto, vamos a primero escuchar un audio y luego entrevistar a Virginia Pescarmona a ver que nos cuente mejor. Vamos con el audio.
1: Somos los docentes de Jujuy. Aquí presente, los docentes que nunca se ven bien, que nunca se ven bien a la patrulla. Es frutinio ya.
2: Bueno, colegas, docentes, compañeros, compañeras, luego de estas elecciones que han transcurrido el día de ayer, hoy nos sentimos mucho más fortalecidos, con mucha más fuerza, por esta gran pelea que hemos dado todo lo que teníamos, todo para dar y ganar estas elecciones. Lo hemos hecho estando con la lista, integrando esta lista multicolor y dando esta gran pelea, esta gran batalla. No solamente fue competir y ganar esta elección, sino también fue la gran pelea que dimos contra este gobierno, que sabemos que son ellos los que están detrás y es con los que estamos peleando hoy en día. Así que vamos, compañeros, vamos por otra elección más, vamos a recuperar a vamos.
3: Bueno, Maite, y ahora tenemos una entrevista, vamos a tener una entrevista para hablar sobre este tema con la compañera Virginia Pescarmona. ¿Cómo va a vivir?
4: Buenas tardes.
5: Buenas tardes, compañeros, compañeras, ¿cómo están?
4: Bueno, queríamos preguntarte, Vir, hubo elecciones etcétera este 2 de septiembre, ¿cómo fueron? Bueno, yo te voy a decir mi perspectiva, en mi escuela nadie sabía, el sindicato acá nadie no dijo nada, así que ¿cómo fueron? ¿Qué resultados se dieron también? Bueno, y compartir ese un primer balance sobre las elecciones.
5: Bien, como decís, en el pasado 2 de septiembre hubo elecciones en todo el país de la Confederación de los Trabajadores de la Educación de la República Argentina, Cetera, en la lista oficialista, Celeste, Violeta, que conducen, bueno, Sonia Lesso, Roberto Baradel, como sus figuras más conocidas, son los que van a continuar al frente de la Cetera. Y bueno, sí, hay, creemos que, 3 elementos centrales para pensar qué es lo que pasó el miércoles pasado, que es 1, efectivamente la baja participación en todo el país, que es un punto a analizar, y las maniobras, digamos, fraudulentas que estuvieron atravesando a lo largo y ancho de todo el país. Con el caso más escandaloso que es Jujuy, donde además la docencia viene enfrentando ya desde el 2024 el fraude de la lista celeste que se robó literalmente el sindicato ADEP a pesar de los resultados. Pero también un dato muy relevante, que es que la multicolor, la lista que se presentó para enfrentar a esta conducción y como oposición antiburocrática y como expresión de proceso de organización y de recuperación de seccionales y sindicatos en todo el país, hizo muy buenas elecciones allí donde conduce sindicatos y seccionales, allí donde hay procesos de luchas y huelgas que están atravesando todo el país. Entonces, bueno, una primera idea es esta, ¿no? Que si bien esta conducción Celeste Violeta anunció por las redes, por Twitter, por Instagram, que sacó un 76% de los votos, un dato para nada extraño, porque el año, en las elecciones pasadas también sacó el 76% de los votos en otras circunstancias, y el la vez anterior también sacó el 76% de los votos, un número curioso. Pero lo que no hay es un escrutinio completo ni oficial hasta ahora que permita conocer efectivamente cuántos votos sacó cada lista en cada lugar, cuál fue el total de votantes y cuál fue la participación sobre el padrón nacional de la Confederación. Entonces, sí, tenemos un resultado, lo que no tenemos son datos oficiales que lo confirmen y lo fundamenten. Pero bueno, esto no es un problema meramente electoral y de números. Eso que expresaba Gonzalo, de que en tu escuela, si no fuera por nosotros, por quienes difundimos la multicolor, nadie se hubiera enterado que había una elección de una Confederación Nacional, expresa lo que está pasando, ¿no? Años y años de una conducción política que no ha permitido organizar desde abajo la enorme fuerza que tiene la docencia en todo el país, y que la diferencia se hizo donde hay seccionales que se están organizando, que están haciendo asambleas, que están peleando, que están haciendo huelgas, como Santa Cruz, donde ganó la lista multicolor, en Córdoba capital, que la dirige también la oposición a estas conducciones burocráticas y ganó la lista multicolor, en Río Negro, en Hunter, que también se hizo una elección impresionante la lista multicolor, en seccionales de la provincia de Buenos Aires, como La Matanza, que es una de las seccionales más grandes de base de la Cetera, Tigre, Bahía Blanca, muy buenas elecciones, y en Jujuy, donde la docencia ganó a pesar de que la conducción burocrática no quiera reconocer los datos oficiales. Así que digo, estos son expresiones importantes de un fenómeno que hay en todo el país, de que la docencia está luchando y que las conducciones sindicales no están a la cabeza de enfrentar las políticas de ajuste y de bajos salarios que recorren, digamos, todo el país. Así que, bueno, una conclusión de estas elecciones es que donde hay lucha y organización, avanzó la multicolor como opción.
0: Bien, muchas gracias, Vir. En Jujuy lo que vimos también es que hubo, que mandaron a la policía a detener a compañeros. No sé si nos podés comentar un poco más sobre eso.
5: Sí, efectivamente. No, en este marco más general, la verdad que hay que destacar el proceso y los hechos de Jujuy.
0: Ajá.
5: Bueno, ahí escuchamos el audio de los compañeros, en este caso de Miguel, un compañero nuestro de la 9 de abril, que es parte de este proceso, que la docencia jujeña viene reclamando hace varios años que se recuenten los votos ya de las elecciones de su sindicato de base, ADEP, y reclaman que

0: las mesas de votación, porque transformaron mesas fijas en mesas que recorrían las escuelas. Entonces los compañeros, las compañeras o llegaban antes o llegaban después, no había un recorrido. Fue un escándalo que se fue denunciando durante todo el día, y en donde una junta electoral proclamó directamente y se autoproclamó, podríamos decir, ganadora por 34 votos, cuando lo que pasó a la hora de contar los votos fue absolutamente un escándalo repudiable y denunciable, porque primero que quisieron hacer el escrutinio solamente en manos de un miembro de la Junta Electoral. O sea, la propia conducción puso su miembro de la Junta Electoral, y ese miembro de la Junta Electoral es el que iba a contar los votos y decir cómo había salido la elección. Bueno, eso generó un reclamo, se juntó, no solo antidemocrático, una barbaridad, se empezaron a juntar los miembros de la multicolor, el activismo, aquellos que pelean por la democracia sindical, claro, en la puerta del sindicato, y lo que pasó es que la policía fue a defender el fraude.
1: Casi ¿te puedo hacer una pregunta?
0: El sindicato... Sí, no te quería contar esto, digo,
1: no,
0: casi
1: no,
0: tomaron el
1: es
0: sindicato.
1: Que es sobre eso, el gobernador es radical, ¿no? La conducción de Cetera ahí es radical también.
0: Podríamos decir que no, digamos, se reivindican parte de la misma lista nacional ha sido históricamente kirchnerista, peronista, Axel Kilosifista, podríamos decir. Y hoy, en un acuerdo con el gobernador, pusieron a la policía a defender el fraude. Bueno, consejeros, por supuesto, se quisieron llevar presos a miembros de la multicolor, golpearon a legisladores del Frente de Izquierda, pero bueno, fue tal la resistencia de la docencia que la policía se tuvo que retirar y la Junta Electoral tuvo que aceptar que entraran, algo que es legal, que aceptaran los veedores de la lista multicolor al sindicato, cuando ya habían hecho obviamente un desastre con los papeles. Así que bueno, se está denunciando en todo el país todos estos hechos y este fraude escandaloso, y exigiendo que se reconozca el triunfo de la multicolor, y también el triunfo de este activismo de ADEP, que sigue organizado, que sigue participando y peleando por recuperar su sindicato, organizado en un frente que se llama El Hormiguero, y que como multicolor, que se reconozca que ganó la docencia de la multicolor, las elecciones, etcétera, y que se devuelva de una vez por todas ADEP a sus trabajadores y trabajadoras que habían ganado las elecciones pasadas.
1: Sí, la verdad que es un escándalo terrible. ¿Y por Mendoza vos quisieras agregar algo de la elección acá?
0: Sí, me parece importante resaltar que si no fuera por lo que se pudo hacer de campaña, el boca a boca, los referentes en las escuelas, nadie se iba a enterar que había elecciones. La conducción actual, que llamaba a votar tímidamente a la conducción nacional de la Celeste, pero que no fue parte de las listas, no había ni una sola candidata participando de las listas, no mandaron información, no difundieron que había elecciones, no hicieron campaña pública, y como parte de eso no se dio liberación ni siquiera para votar el tiempo que corresponde legalmente, no se hizo la presentación, tampoco hubo liberación para fiscalizar. Entonces quedó en nada, la fuerza militante de quienes somos parte de la lista multicolor. La 9 de abril participamos de la lista multicolor nacional, incluso, bueno, en mi caso fui candidata por Mendoza de la lista multicolor. Pero que estos hechos, estos pequeños hechos, no hacen más que ilustrar eso, ¿no? No hubo ningún interés por parte del Azul Naranja de... Y la realidad es que, ¿no?, tenemos los salarios más bajos del país, condiciones cada vez peores en las escuelas, y el sindicato, que es una escribanía de negocios inmobiliarios y de acuerdos con el gobierno de Cornejo, que se sostienen en los años y que nos llevan a...

0: hasta acá. Entonces, sí, una conclusión que hay que sacar también de esta elección es que queda muy claro que hay que organizarnos, hay que pelear por recuperar nuestro sindicato, para recuperar la democracia sindical, para recuperar el debate, para recuperar capacidad de lucha y de empresa.
1: Bien, muchas gracias, Vir. Es muy clara, como siempre, punzante, muy interesante. Ah, perdón. No.
2: Se corta un poco, Virginia. Ahí se, lo último se cortó. No sé si todavía está en comunicación.
0: Bueno, hola, hola. Sí, acá estoy.
2: Sí.
1: Ahí está.
0: No, quería agregarles eso, ¿no? Dale. La CETERA es la central de los trabajadores y las trabajadoras de la educación de todo el país. Somos más de 1 millón de trabajadores y trabajadoras en todo el país. Es una fuerza enorme que no puede ser que no tengamos nuestra herramienta, el servicio de organizarla, mientras nos arrebatan el FONIP, nos recortan las transferencias a la educación.
2: Se volvió a cortar lo último, Vir. Hola.
1: Bueno, estamos con algunos problemitas técnicos, pero sí. Vamos al corte y enseguida volvemos.

0: Bueno, saludamos a Virginia, que recién estuvimos entrevistando, se cortó a lo último. Bueno, y ahora tenemos para hablar sobre los comités.
1: Exactamente, Maite. Vamos a hablar. Tenemos un invitado acá que ha venido a la radio, Martín Bojicic.
0: Buenas tardes, Martín, ¿cómo
1: buenas
0: estás?
1: Buenas tardes.
2: Hola, ¿qué tal? Buenas tardes. Bien. Gracias por recibirnos.
1: Obviamente, bueno, ¿querés contarnos un poco quién sos y cómo llegaste vos a participar del comité de Godoy Cruz?
2: Bueno, para contar quién soy, dale. Soy uno más que anda dando vuelta por acá, uno que llegó a la radio caminando, que le escapa al transporte público porque anda mal, que sabe de la problemática docente, uno más que anda por la calle, formado en la educación pública, para ser técnico, que es una ocupación que me ha dado de comer durante toda la vida y se lo agradezco a la educación pública. Estudiante, estoy cursando ingeniería. Bueno, más o menos ese soy, monotributista, sufro de las obras sociales, sufro del abandono del Estado, sufro de un montón de cosas. Y eso me hace abrir los ojos e intentar participar para que esto cambie un poquito. Mis ideas siempre estuvieron más para el lado de las banderas rojas, así que me dejé cautivar por una convocatoria a los comités. Elegí uno más o menos cercano a la casa y empecé a ir, y acá estamos buscando cómo cambiar esto, cómo generar alguna fuerza política que nos permita controlar nuestra vida, nosotros que somos los que laburamos, los que sabemos cómo se hacen las cosas, ¿sí? Y terminamos siendo los que no la vivimos, la sobrevivimos, la que la estamos pasando sin darnos cuenta, sufriéndola muchas veces, ¿no? Venía para acá y nevisca, hace frío, hay gente durmiendo en la calle, hay tantas cosas para tener bronca que la convocatoria es necesaria. Así que bueno, a la calle el 19.
0: En eso que vos decías, por ejemplo, uno más, también me parece eso, uno más que es el con bronca y que también no está solo, por eso, bueno, los comités también me parece que sirvieron para mostrar esto, que hay mucha gente con bronca, porque me parece que también encontraste eso, gente de un montón de sectores.
2: Sí, sí, lo interesante es que, bueno, desde el comité estuve presente el otro día en una reunión donde la bronca trasciende al comité. Sí. Hay un montón de broncas dando vuelta que están llevadas a cabo por las asambleas del agua, los gremios docentes. Hay un montón de broncas de los estudiantes secundarios por el abandono. No solo el docente siente el abandono de la educación, sino que los jóvenes también lo están sintiendo. El abandono de la educación pública universitaria, el de financiamiento, hay tantas cosas, así que bueno, por eso quería decir que no más allá de quién convoca o no, todos tenemos bronca y hay una organización que está buscando que la gente se anime a salir a la calle. Eso no nos permite dar vuelta a la historia. Ya lo hicimos en Mendoza. Ya lo logramos en el 2019. Hubo gente que caminó desde Tunuyán para lograr eso, ¿sí? Y la fuerza del pueblo está ahí, latente.
1: Sí, muy bueno esto que decís, Martín. Me parece que esto de soy uno más también como decía un poco el Gonza, no solamente de no estar solo, sino también como un espejo de un montón de gente que quiere empezar a hacer algo, que quiere tomar partido, que se cansó de estar esperando. Con respecto a eso, ¿qué pensás vos de otras alternativas que hay por ahí que nos plantean como, bueno, esperar a unas elecciones o que las cosas se van a cambiar desde arriba, o que esto se puede ir reformando de a poquito y mejorando, o que esto es lo menos malo, esa otra alternativa, porque vos dijiste que estabas más con las banderas rojas y qué sé yo, entonces capaz ver qué pensabas vos.
2: Y lo menos malo termina siendo una solución muy transitoria, que lo menos malo siempre termina transando con los mismos, siempre termina representando los mismos poderes, siempre termina apañado por una justicia que a lo menos es cuestionable, ¿sí? sin irse más a ser y hay que perseguir algo que no sea electoral, que sea distinto. O sea, sabemos, ¿no? No nos cansamos de que me digan no superás tanto. Bueno, no importa, yo sigo con mis ideas, seguimos buscándola, porque más allá de los papelitos en la caja, lo que hay que cambiar es otra cosa acá, ¿sí? O sea, hay que cambiar la forma en la que estamos permitiendo que una clase política haga cualquier cosa.
1: ¿Y cómo crees que se cambia si no es electoralmente?
2: No, ya lo dijo alguien hace poco y les dio la idea y les dijo, si no les gusta el kirchnerismo, hagan una fuerza y gánenme las elecciones.
1: Sí.
2: ¿Sí?
1: Famosa frase.
2: Y así estamos. Entonces, no es formar la fuerza para ganar las elecciones, porque la fuerza para ganar las elecciones la ganás y haces 3 años del desastre que está siendo, desastre más allá de lo económico. ¿Sí? El romper todas las cosas de cohesión social, uh-huh. Está haciendo contra todas las cosas, contra todo. Cada vez que suben, más allá de lo económico, que nos roban una vez más, ¿sí? Van en contra de la cohesión social. Entonces van contra el club, van contra la licencia del que no tenía la licencia para la radio, van para las voces populares, van en contra de todo cada uh-huh. vez, ¿sí? Y no es electoral, es ir pensando qué proyecto queremos para cuando esto reviente. Ajá. ¿Sí? Me permito decir para cuándo y no si esto revienta.
0: Claro. Yo también me pensaba eso, ¿cierto? Por ejemplo, que siempre le están diciendo a los trabajadores, a las trabajadoras, y bueno, muchos por los medios masivos de comunicación que siempre son afines a los gobiernos, esto, pensar, ¿cierto?, que una persona, por ejemplo, va a venir, te va a cambiar tu vida y no participás, o sea, le das tu vida, tu tiempo, tu trabajo a una persona, como vos decías, a lo electoral. Y me parece que lo bueno que han venido a plantear esto los comités, que el ajuste, los problemas, la quita de derechos, el golpear a los jubilados todos los miércoles es ahora, no podemos esperar hasta el 2027 como muchos los quieren hacer creer y pasan hablando. No, el año que viene, pensemos el año que viene, a fines del año que viene. La gente, como vos decías, vos venías caminando y hay gente que me duerme en la calle con el frío que hace hoy día, hay gente que la está pasando muy mal pero no tiene trabajo, los pibes la están pasando, los jubilados la están pasando muy mal, así que bueno, me parece que bueno, los comités, lo bueno que también me contaba ahí es eso, que pensemos ahora y participemos todos y todas, no le deleguemos esto como nuestras vidas a las elecciones y a estos que te venden espejitos de colores.
2: La salida de todo esto es colectiva, ¿sí? No podemos delegar el poder en el que está ahí, tiene que ser nuestro representante. Para poder representarnos debería haber venido en bondi, por lo menos, ¿sí? Debería ir a atenderse al Hospital Central si tiene un problema. Debería, ¿sí? No nos pueden representar porque no son de nuestra clase. Ese es el problema. Y la idea del comité es ir buscando los emergentes de nuestra clase que se puedan posicionar para intentar llevar adelante un modelo totalmente distinto. Totalmente distinto. Donde el Estado esté para garantizar una vida agradable, o sea, no digamos digna, porque digna es poco, agradable, una vida sin privaciones, y las condiciones están dadas para algo sin privaciones.
1: Eso te iba a preguntar, viste que hasta mucho el discurso de no hay plata, o qué pensás vos con respecto a esto que decías de, bueno, las cosas están, los recursos existen, ¿cuál es el problema entonces?
2: La plata es una tontería lo que voy a decir, ¿no? Porque después la necesito, pero la plata es un montón de papelitos de colores que solo sirve para el control, pero tenemos que pensar de otra manera. Tenemos que pensar que la plata parte de la base de que las cosas no alcanzan. Y tampoco es necesitamos todo. ¿Sí? La plata parte o las cosas salen porque todo el mundo querría. Y no, todo el mundo no quiere lo mismo, ¿no? Tendríamos que poder organizarnos para que cada uno tenga lo que quiere. Uh-huh. Sin querer acaparar, porque ¿qué necesidad tenés de acaparar si podés tener lo que querés?
1: Claro.
2: Si vos podés tener lo que querés, ¿para qué querés mucho de lo que querés? Si cuando lo quieras lo vas a poder tener. Hay que cambiar un poquito la cabeza de todos los que estamos acá abajo y darnos cuenta de que si nos ponemos de acuerdo entre todos, la sacamos de arriba, de taquito, El tema sí, es qué hacer con los que están enquistados en el poder hoy.
1: Exacto. Están los parásitos.
2: Sí. O sea, hay entes enquistados en el poder que hasta son capaces de decir que van a acabar con los otros que están enquistados en el poder y ganan elecciones con esa frase y siguen enquistados en el poder y siguen siendo siempre los mismos. Porque además, el que estamos viendo nosotros ahora, que de loco no tiene nada, ¿sí? Porque si no se va a ser inimputable. Si lo declaramos loco, lo hacemos inimputable. Está bien cuerdo y sabe muy bien que está llevando una política de entrega de la soberanía, educativa, alimentaria, energética, de todos los recursos, de ambiental, ¿sí? Está regalándola toda. Y viene a decir que es algo distinto. Otro más que no nos puede representar porque no es de nuestra clase. Y volvemos, me vuelvo reiterativo. ¿Por qué no podemos elegir uno que sea de nuestra clase? ¿Y cómo lo hacemos? Y nos tenemos que empezar a conocer desde abajo. O tenemos que ir proponiendo algo distinto.
1: Parece Miriam Bregman en ese sentido?
2: Miriam Bregman es una persona que viene con un montón de años de trayectoria lo voy a sintetizar en muy pocas palabras. Yo Miriam Bregman la tuve a la distancia que tengo, que no son más de 50 centímetros, en la calle.
1: Claro.
2: Con Miriam Bregman yo hablé, intercambié palabras, y no tengo una foto porque soy un viejo choto que no tenía el teléfono para sacarse la selfie con Miriam Bregman, y ella no va a estar esperándome a mí, obviamente, siguió con su trajín, que era un quilombo en un 8M en Buenos Aires.
1: Ah, mira.
2: ¿Sí? ¿Y a qué voy? A que yo a Miriam Bregman me la cruzo por la calle. Claro. Miriam Bregman sí es una de mi clase. Que evidentemente, para estar donde está, hace un montón de años que viene militando políticamente, y eso no la convierte en casta. Porque ¿qué te convierte en casta? Ser el parásito que nombrábamos antes.
1: Claro.
2: ¿Sí?
0: Y sí, también te quería preguntar, y de cara, bueno, esto, ¿cómo nos preparamos para el 19 de septiembre, para la marcha, la bronca? ¿Qué más habría que hacer? ¿Cómo pueden aportar o acercarse nuevas personas que quieran participar hacia la convocatoria?
2: Y en realidad tenemos que convocar todos. Cada uno tendría que salir a preguntarle a la calle, al que se cruza por la calle, preguntarle: che, ¿vos tenés bronca por alguna cosa? ¿No te da bronca ese pozo? Por decir cualquier cosa, ¿no? Y el tipo te va a decir: y sí, me da bronca. ¿No querés venir el 19? Y si con cada uno que te cruzás vos convencés a uno, o cada día que te cruzás convencés a uno, terminamos teniendo convocatoria, ¿sí? Cada uno que esté dispuesto a ir voy a hacer un paréntesis. Estos cambios no se sacan adelante poniendo un like, ¿sí? El like recontra suma, pero el like también está potenciado del otro lado con granjas de bots y cosas cibernéticas. Entonces hay que poner el cuerpito en la calle para decir: tengo bronca, ¿sí? Si no, es un malestar, no hay bronca. Entonces, si tenés bronca, vení a la calle, convencé a uno. Tenemos redes, podemos divulgar, no quiero decir si lo promociono o lo divulgo, ¿sí? Pero a intentar multiplicar la convocatoria. La convocatoria es recontra amplia, ¿sí? Hay de todos los sectores,
1: No. Bueno, buenísimo. Entonces, estábamos hablando con Martín del Comité de Godecruz. No sé si hay algo más que quieras agregar sobre la marcha.
2: El otro día en la reunión salieron frases importantes, lindas. Por ejemplo, que tienen que estar todas las banderas. No es que sin banderas. Tienen que estar todas las banderas. Trae tu bandera. Y después vemos cómo hacemos para que tu bandera se incluya. No importa. Si querés venir sin bandera, vení. Si no querés ir a la marcha, respetala. Si andás con una macana por la calle vestido de azul y estás cagado de hambre igual que todos los otros, pensás si en algún momento no das vuelta para el lado de donde dan los macanazos y vamos para el otro lado, porque también sos un laburante igual que yo, ¿sí? No repriman más a los jubilados. Hay un montón de cosas para hay un montón de cosas para yo estuve fantaseando de lo que era un programa de radio, es mi primera vez, ¿sí? Y si agarrás y te pones a poner una hoja de papel la cantidad de cosas por las cuales podés tener bronca hoy, tendríamos que hacer un programa de 3 horas solo para leer.
0: ¿Sí? Bueno, buenísimo, Martín. No va a ser la última vez que te invitemos, así que bueno, estás invitado al programa cada tanto que acá para que vengas. Está bueno.
1: Así que
0: eso, agradecerte por haber estado. Y bueno, vamos cerrando, Maite, agradecerle a todos los compañeros que lo han estado escuchando, de decirle que el día martes, por ejemplo, a las 19, se vuelve a repetir. Así que bueno, Maite.
1: Eso, nos estamos escuchando. Muchas gracias por escucharnos. Estuvo re lindo el programa hoy.
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23: Y nos vamos para Mendoza con Omar, Carlitos Ocampo, mi amigazo Damián Guajardo, y llevamos esta cueca a Luisito Venegas y a mi querido hermano el Chiche Bernal.

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Iniciamos un submarino amarillo en 89.3 en la radio comunitaria Cuyún. Una vez más me acompaña en la consola de sonido mi compañero Esteban Garay. ¿Cómo le va, Esteban? Dice que muy bien, que lo está disfrutando, tiene los auriculares para escuchar todo en estéreo o en mono, según la ocasión, porque si le anda mal el cable lo va a escuchar en mono. A veces no podemos todo, pero quienes nos van a escuchar en estéreo, como sea, aquí en el planeta Tierra o en el universo mismo, son quienes están sintonizando este submarino amarillo, que me están escuchando a mí, que estoy en los micrófonos, que soy Pablita Ochoa, que vamos a estar acompañándoles este ratito de musiquita. Hoy con un artista trovador popular que es Joaquín Sabina. Pero vamos a meternos con un Joaquín Sabina para iniciar este viaje, con ese que se ganaba la moneda tocando con su guitarra en los subtes de Londres, después que se exilió en España, entendiendo lo que significaba el contexto político, ya que sus canciones eran muy comprometidas con lo que ocurría. No había tanta metáfora de esa construcción del personaje que después haría en el tiempo Sabina, el de la galera, ¿no? El que cuenta historias de bares, de amores, de cigarrillos, de alcohol y drogas, y su visión de la vida desde esa construcción patriarcal. Había otra forma de pensar el mundo que tenía Sabina, y que vamos a meternos con un disco que a él no le gusta tanto. Casi te diría, Esteban, que lo niega. Es un disco del año 78, el disco se llama Inventario, y de ese disco vamos a escuchar varias canciones. Pero al siguiente disco, que hizo 2 años después, Sabina cantó una canción de esas que tocaban el subte. Y con esa vamos a iniciar antes de meternos en el disco Inventario. Joaquín Sabina diciéndonos en esta canción que vamos a escuchar, pongamos que hablo de Madrid. Allá donde...

y escuchando esta canción de Sabina, que después va a tener una continuidad en una canción que grabara con Fito Páez en el disco Enemigos Íntimos, vamos a meternos a escuchar canciones de este disco odiado por el autor, que es Inventario, disco que salió publicado en 1978, Esteban. Este disco tiene casi la mayoría de sus canciones en un libreto que publicó en el 76 Sabina, llamadas Memorias del Exilio. La publicó con una editorial Nueva Voz en el exilio en Londres, que contábamos hace un ratito. Y este disco, que no le gusta tanto a Sabina, anda a saber por qué, tiene varias canciones, y entre ellas una que se rescató en el tiempo por Juan Carlos Baglietto, que es Tratado de Impaciencia, que luego escucharemos. Pero este disco, que tuvo varios sencillos, que tuvo un paso muy desapercibido en lo comercial, es decir, con este disco no se conoció tanto a Sabina, vamos a escuchar algunas canciones de este disco particularmente. La que vamos a comenzar a compartir es 1968, Joaquín Sabina.

Le dije a Esteban que estaba más rojo, Sabina. Y aquí relataba un año 68 mundial, donde había ebullición de ideas, donde había intención de modificar el mundo, y que ahí lo describía justamente Joaquín Sabina. Vamos a saltar al otro disco, justamente el disco que editara en 1980, Malas Compañías. En este disco no solamente estaba, pongamos que hablo de Madrid, que escuchábamos al inicio del programa, sino que está esta canción, que habla también del capitalismo, Esteban. Sí, porque Sabina no hablaba en esos tiempos tanto de bares, de mujeres, de alcohol, de cigarrillos, y se ponía ese traje y esa galera. Todavía tenía barba y cantaba, por ejemplo, Gulliver.

Tiene todo un clima muy Bob Dylan. ¿Viste, Esteban, esta canción en términos de estructura y en términos de poesía? Nos pueden mandar mensajes al 261-2161-570, decirnos si estás disfrutando de este submarino dedicado a Joaquín Sabina. Y volvemos a este disco Inventario del año 78, un disco que tiene varias canciones. Repetimos, un disco que después del tiempo Sabina renegó del mismo, como que lo ocultó, no le gusta tanto hablar de Inventario, de este disco. Vamos a escuchar Canción para las manos de un soldado.

Qué canción, Esteban, ¿eh? Bueno, esta era la postura que tenía en esos primeros años Sabina. No quiere decir que después la modificó de todo, pero comenzó a construir un personaje poético, musical y mediático, ¿no? Sabina, construyendo el Sabina que conocemos actualmente. Odiado y amado al mismo tiempo. Seguimos escuchando a este Sabina del 78 del disco Inventario con su canción Palabras como cuerpos, que habla mucho de lo que significó la Guerra Civil Española para ese país.

Y de este disco Inventario del año 78 hay una canción, un tango, porque Sabina siempre estuvo mirando hacia el sur. Y este es el tango del Quinielista, escrito por Joaquín Sabina, que vamos a compartir en este Submarino Amarillo. Espero que la estén pasando bonito. Nos pueden mandar mensajes al 261-2161-570, decirnos qué te parece el programa el día de hoy. Le mandamos un saludo a Román y a la Ceci, que están sintonizando la 89.3, la radio comunitaria Cuyún. Este Submarino es dedicado a Sabina, y ahora escuchamos el tango del Quinielista.

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1: Ahí estamos escuchando a Sabina. Decíamos que de este disco la única canción que rescata es esta, Esteban. La cantó en la década del 80. Tomó mucha fuerza porque Juan Carlos Baglietto, que interpretó varias canciones de Sabina, la eligió para que sea parte de uno de sus discos. Y que incluso hizo un video donde está el propio Sandro actuando en ese video y tocando el piano, y Alfredo Caseros actuando de mozo en Un sueño de Baglietto, de esta canción, que es de Sabina, a la que vamos a compartir de ese disco Inventario, Tratado de impaciencia, Joaquín Sabina.

Mucho rock and roll, mucho blues en esta canción, que luego vamos a meternos en el vínculo de Sabina con el rock argentino. Por lo pronto vamos con otra canción que también hizo popular Juan Carlos Baglietto. Estamos hablando de momentos previos a lo que fue Física y Química, el disco que explotó aquí en la Argentina de Joaquín Sabina. Por lo pronto, este artista se hacía popular por ser interpretado por otros artistas, Ana Belén y en este caso Juan Carlos Baglietto, que eligió esta canción y que aquí vamos a escuchar la versión del autor de Joaquín Sabina junto a Luis Saute, la hicieron juntes, no está en esta grabación, pero Joaquín Sabina grabó esta canción que escribió con Aute, que es Eclipse de Mar, Sabina, escuchándolo aquí en El Submarino.

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1: Esta canción muy popular, claro, porque Baglietto la hizo popular, la hizo propia. Ese poder que tenía el rosarino de interpretar las canciones es de Joaquín Sabina y de Luis Aute, que en estos días había cumplido años. El trovador español también. Ahora vamos a meternos en el vínculo con el rock argentino. Sabina era muy amigo de Andrés Calamaro, incluso hay una canción de Los Rodríguez que escribió Joaquín Sabina, que luego escucharemos en el transcurso del programa. Pero en el disco Física y Química, Esteban, un disco que yo escuchaba, hoy le contaba fuera de micrófono a usted, Esteban Garay, y aprovecho a contarles a quienes nos están sintonizando, un amigo de la adolescencia, que le decíamos Crosti, usted entenderá por qué, Mario era su nombre, había comprado este cassette, entonces lo tenía todas las mañanas en la casetera de su camioneta y escuchábamos el disco completo. Y la canción que a mí me llamaba la atención era esta, porque aparece Andrés Calamaro haciendo tonalidades. Y usted que tiene los auriculares y está escuchándolo en su casa, o está con la radio a full, o en realidad está con un celular escuchándolo como puede, o haciendo maniobras para sintonizar con la antena su vieja radio, bueno, le vamos a compartir esta canción de Joaquín Sabina con la participación especial de Andrés Calamaro. Pastillas para no soñar, Joaquín Sabina.

Tremendo tema de Sabina, que estaba en ese disco con baladas mezclado y aparecía esta locura de Joaquín Sabina. Ahora llega una canción que grabó junto a Charly García en un disco justamente de Joaquín Sabina, canción que aparece en el video Charly ahí y que vamos a compartir. En este caso la canción se titula Es Mentira. Es mentira.

cuenta Joaquín Sabina que en el año 90 estaba en Madrid grabando el disco Mentiras Piadosas. En mitad de una sesión, Pancho Varona y yo estábamos dándole vuelta a la canción Es Mentira. Queríamos darle ese toque de locura, ese piano desenfrenado que solo se escucha en Buenos Aires. Y Pancho, ni corto ni perezoso, dice: esta canción tiene algo de Charlie, ¿verdad? No habían pasado 2 horas, recibimos una llamada. Era Andrés Calamaro, que estaba en Madrid, y nos dice: tengo aquí a Charlie García. Yo no lo dudé un segundo, con esa cara de truán que me caracteriza, pues te lo traes para aquí, ahora mismo, que necesitamos que grabe un piano en una canción. Y aquí viene lo insólito. Charlie llegó al estudio con un aura inconfundible, como si estuviera nadando en el aire. Se sentó al piano, le puse la canción que nunca había oído, con la melodía recién esbozada. Él la escuchó y grabó una versión enloquecida y brillante. Pero lo más grande vino después. Cuando terminó, dijo con esa tranquilidad que solo tienen los genios: la voy a grabar otra vez encima. Y hizo. Tocó exactamente la misma melodía que la anterior, que supuestamente había sido una improvisación. Era una repetición idéntica de algo que acababa de nacer, como si lo llevara escrito en el ADN. No era una locura, era genialidad pura. Ese día me quedó claro: el genio argentino no improvisa, simplemente deja que la música fluya a través de él. Y esa grabación es la que se escucha en la versión final de Es Mentira, la canción que escuchábamos. Quizás esto que está contando Sabina hizo que realizara un disco en conjunto con Fito Páez, con Rodolfo Páez, el rosarino. Dijo que quedó trunco porque en el medio de finalizar la grabación, cuando tenían que hacer las presentaciones para prensa y hacer presentaciones en vivo, Sabina se fue y dejó todo trunco. Pero quedó el disco, titulado Enemigos Íntimos, y de ese disco vamos a escuchar un par de canciones. Una de ellas, una canción que a mí me gusta mucho, que está escondidita ahí en el disco, que se titula Si volvieran los dragones, Joaquín Sabina y Fito Páez.

Alta locura tenían los compañeros ahí. Disco del año 98, te cuento, Esteban, y a ustedes que están sintonizando la 89.3, Radio Comunitaria Cuyón, este submarino amarillo dedicado a Sabina, que era un año particular en los discos. Se esperaron discos como el de Sabina Páez, Enemigos Íntimos, y el de Los Piojos, luego de Tercer Arco, que fue Azul, pero que no llenó expectativas que tenía la persona que buscaba esas nuevas canciones. Entonces se perdió, y este disco tuvo la mala suerte de no tener presentaciones en vivo y casi ni siquiera difusión radial, salvo dos o tres canciones que se escucharon en los medios masivos de comunicación. Estas canciones se fueron perdiendo y los artistas tampoco las tocaron en vivo en sus etapas solistas. Ni Sabina hizo Si Volvieran los Dragones, ni Fito en sus recitales hizo Si Volvieran los Dragones. Quizá dentro de 3 años, viste que a veces el capitalismo te propone hacer homenajes como aniversarios de los discos, Esteban. Si hacen alguna presentación Sabina y Fito, volvamos a escuchar estas canciones en vivo. Quizás. No creo que eso suceda, pero no ocurrió. Entonces quedó como medio huérfano este disco, que es interesante. Si te gusta Sabina o si te gusta Fito. Vamos a escuchar una canción titulada Lázaro.

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1: 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Joaquín Sabina y Fito Páez, con muchos códigos ahí, ¿no? Porque utilizó el amor después del amor y lo llamó también a Fito. Era parte de un juego ese disco, de jugar con la receta de hacer canciones de Sabina con la forma de construir melodías por parte de Fito Páez. Algo que quedó inconcluso, por cierto. Esta canción, Esteban, muchos quienes siguen a Joaquín Sabina dicen que es la continuación de la primera canción que escuchábamos en el programa. ¿Se acuerdan que pusimos Pongamos que hablo de Madrid? Bueno, esta canción aparece en Enemigos Íntimos, habla también de ese mismo Madrid. Yo me bajo en Atocha, Joaquín Sabina y Fito Páez.

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Bueno, ahí escuchábamos algunas de esas canciones de Enemigos Íntimos. Muchas recordarán el corte de difusión, que fue Llueve sobre mojado, ¿no? Que esa canción tan pegadiza. Pero estas canciones estaban en ese disco, no tuvieron difusión. Y hoy la estamos rescatando como para escucharlas un poco. Ese año 98, Sabina se instaló en Buenos Aires para hacer ese disco con Fito Páez. Y volvió a juntarse con Charlie García. Charlie estaba grabando El Aguante. El Aguante que nos tiene, por ejemplo, Juan Burba, que nos está escuchando desde Jocolí, ese programón. Así que gracias, Juan, por estar sintonizando desde Jocolí el Submarino Amarillo. Le mandamos un fuerte abrazo. Y creo que esta canción a usted le va a gustar. Esta canción la escribió Charlie García para el primer disco solista de Fabiana Cantilo, Detectives, en la década del 80. Donde Fabiana la hace más movidita y más pop. Aquí García la recupera en su etapa del disco El Aguante y suma a un Joaquín Sabina que le va a cantar casi susurrándole al oído. Si usted tiene, Juan Burba, auriculares como tiene mi compañero Esteban Garay, va a poder escuchar por un parlante a García y por el otro a Sabina. Si no lo tiene, ponga el palo en la radio, el artefacto que esté sintonizando la radio, y disfrútelo igual. Vamos a escuchar a Charlie García y Joaquín Sabina haciendo Tu Arma en el Sur.

0: Claro, yo le dije, póngase los auriculares, esté atento, y Esteban empezó, se escuchan voces de compañeras ahí. Sí, Esteban, porque quien está cantando con Sabina y con Charlie, Tu arma en el sur del disco El Aguante, es la saxofonista Mariela Chintalo, integrante de la banda de Charlie García en esos años, y María Gabriela Epumer. ¿Descifrado? El dilema que nos generó la escucha, compartiendo, eso se trata, y estamos aquí disfrutando. Aquí llega Joaquín Sabina con algunas compañeras de la canción popular, entre ellas Chavela Varga. Sabina y Chavela hacen Noches de Boda.
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Y estamos en este momento de Sabina. Pasábamos por sus canciones rojas, las dos canciones que hizo popular Juan Carlos Baglietto, las canciones de el rock argentino, en realidad con personas del rock argentino, y ahora con canción popular, con compañeras de la canción popular del mundo. Y llega Mercedes. Mercedes Sosa y Joaquín Sabina le dedican una canción a Violeta Parra. Violetas para Violeta, Mercedes Sosa del disco Cantora, junto a Joaquín Sabina hacen esta canción.

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1: Nos está escuchando Laguni. Llegué, no soy muy sabinera, pero amo Submarino Amarillo. Gracias, Guri, por tus palabras. Bueno, te cuento, iniciamos con un disco que no le gusta tanto a Joaquín Sabina, quizás porque justamente era el Sabina que a ti te puede gustar. Un Sabina más rojo, más comprometido, que es el disco Inventario. De ahí escuchamos varias canciones y también de Malas Compañías, el segundo disco. Luego nos metimos un poco con sus colaboraciones con artistas del rock argentino y ahora estamos con Las Cantoras, que está acompañando Sabina. Ya la escuchábamos con Chabela, con Mercedes, y esta canción te va a gustar a ti, Guni, y te la regalamos. Rosa León junto a Joaquín Sabina hacen Como la cigarra, de María Elena Walsh.

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1: Y después de escuchar Rosa León junto a Joaquín Sabina haciendo Como la cigarra, vamos a escuchar a María Dolores Pradera, que invitó a Joaquín Sabina. Esta canción también le conocen ustedes, una canción popular de Latinoamérica. Antes de escucharla, te digo que nos podés mandar mensajes al 261-2161-570. Si te perdiste parte del programa, no te preocupes, porque a la medianoche se repite en la 89.3 Radio Comunitaria Cuyún el programa del día de hoy del Submarino Amarillo, en este caso dedicado a Joaquín Sabina. Disfruten a María Dolores Pradera y a Joaquín Sabina haciendo La Flor de la Canela.

Y seguimos en este submarino. Y nos quedamos con María Dolores Praderas y Joaquín Sabina. En este caso, van a interpretar una canción de Joaquín Sabina. Ya lo escuchábamos interpretando La Flor de la Canela, pero aquí una canción que escribió para el disco Yo, Mi, Me, Contigo, del año 96. Sabina lo interpreta nuevamente junto a María Dolores Praderas y hace esta exquisita versión de Jugar por Jugar.

0: Y seguimos con Sabina, ya estamos entrando a la recta final de este submarino amarillo dedicado al trovador español. Y en este caso cerramos este fragmento de compañeras cantoras junto al trovador español con Vanessa Martín, que junto a Sabina hacen No nos supimos querer.
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Hermosa canción que escuchábamos, no nos si podemos querer. Aquí estamos en el submarino, les mando un fuerte abrazo a mi compa de la vida, Nati, que no está escuchándolo en Bermejo, pero debe estar en algún punto de la ciudad de Mendoza. Por lo pronto, esta canción, que es muy popular porque se hizo popular por cantarla Gardel, este tango Mano a Mano, la cantó Sabina junto a Malevaje. Ambos hacen esta versión de este tango Mano a Mano.

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1: Y de este tango nos vamos a un encuentro inimaginable. Rafael junto a Joaquín Sabina, ya estamos entrando al final, tenenos paciencia, falta poquito. 50 años después, Rafael Sabina.
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Y ahí estamos entrando ya al final. Viene la penúltima canción, hermosa la que escuchábamos, ¿eh? Dos personas diferentes, pero amigues. Y ahí se escuchaba justamente esa calidez de ambos en esa canción 50 años después de Rafael y Joaquín Sabina. Ahora llega Pablo Milanés, que se suma a Sabina. Ya había participado Sabina del disco a Pablo Milanés, donde cantaban junto a Pablo canciones del autor cubano, pero aquí Pablo se suma a una canción de Sabina. Ambos, Joaquín y Pablo Milanés, hacen la canción más hermosa del mundo.

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Y ya entramos al último tema de este submarino, de este viaje, agradeciendo a quienes estuvieron sintonizando la 89.3, como Guni, como Juan Burba, que nos estuvieron acompañando, y todos que sabemos que están ahí, no nos mandan mensajes, pero que sabemos que están sintonizando la 89.3. Si te perdiste este viajecito de la música de Sabina en el submarino amarillo, lo puedes escuchar a la medianoche, a las 00 horas, comienza la repetición, el refrito de Submarino Amarillo. Nos vamos a ir. Esteban, quien me estuvo acompañando en la consola de sonido, quienes habla, Pablito Ochoa, en este Submarino Amarillo, con una canción que Sabina escribió para Andrés Calamaro. En realidad la escribió para los Rodríguez. Estaban en un bar, surge la letra, Calamaro se la lleva, la graban los Rodríguez en palabras más, palabras menos, y luego Sabina, en el tributo a Calamaro, la interpreta. Con esa canción nos vamos, todavía una canción de amor, así se llama la canción que le da cierre a este submarino. Y como siempre decimos, gracias por sintonizarnos, sigan escuchando radios comunitarias, y si son de Cuyo, mucho mejor.

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A mi modo de pensar de ahora, sin miedo me iría al río a arrancar canciones para mi charanguito.

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El enemigo es breve como un siglo, algo más que un colmillo, menos que una araucaria. Suele esperar afuera, repta detrás del viento, puede herir a mi hermano si se demora el alba. El enemigo es breve, pero puede hacer daño. Cortar un gajo ahora, envenenar mi canto. Puede hacer que me nazcan cuchillos de los dientes y buscarme la boca para luego acusarme. El enemigo sabe que no tengo parientes, ni blasón en la puerta, ni abuelos magistrados. Puede urdir que soy vago y mal entretenido y mostrar las hilachas de mis antepasados. Puede, como ha podido todo este breve tiempo, pasar gato por liebre y comerse el venado, mientras la buena gente me mira a la intemperie y en tanto se persigna, me da vuelta la cara. Es un Goliat de hierro el enemigo mío, gigantesco, electrónico, atómico, blindado, pero es breve, epidérmico, aéreo, bullanguero, y olvida entre su estrépito que yo vengo de abajo, que soy un sacerdote del aire y la madera, y que escribí la Biblia entre el dolor y el fango, que no hay flor en la tierra que no me considere, no digo el jardinero, pero digo su hermano, que el cereal, el último cereal que nos quede, lleva en su piel ardiendo el sabor de mis manos, y que el pan que se come cuando muerde la espiga, le filtra en la saliva el calor de mi sangre. El enemigo es loco y breve como un siglo. Imagina que Cristo es un hombre y tres clavos. Y porque nunca supo cuánto dura un rebelde, bebe su hiel y eructa hacia las navidades. Oficia fríos rezos en la misa del oro. Gatilla las tinieblas, bombardea rosales. Tiene un perro, una amante y dos psicoanalistas que le amansan la muerte dos veces por semana. Y él, que nunca me ha visto ni por fotografías, cree que ando en su sombra y soy una navaja. De noche, cuando cae a la estepa del sueño, cuando lo desenchufan sus enchufados amos, transpira, grita, salta y enrosca su culebra, igual que una culebra herida por el rayo. Nadie puede con él dormido ni despierto, ni bonachón, ni alegre, ni triste, ni nostálgico. Ha sido condenado a llevarse a sí mismo. ¿Y quién puede impedir que esté solo de a ratos? Yo, que siento y consiento la piedad por la vida, que amo desde hace siglos la salud de los árboles, pienso que él debería regresar al origen y aprender con la flor los rituales del agua. Pero ¿quién lo desnuda como en un nacimiento? ¿Quién le olvida la sombra, los crímenes, el cáncer? ¿Cómo lo llevo herido a un sitio campesino y digo pan o hierba sin que la vida estalle? ¿Y acaso? Digo acaso porque todo es posible. Él puede en lo profundo volver a la inocencia. Puede mirar a un ciervo porque solo es de música y no matar su leve sinfonía en el aire. Él, que no entiende nada que no sea de acero, de dólar consistente, de exacto porcentaje, soportará sin riesgo adentro de su pecho el enorme estallido del amor en su sangre, esas detonaciones de los niños en ronda, la madre que los llama con la torcaz y el álamo. No sacará el revólver cuando vea la vida frágil como la lluvia, desnuda como un cántaro. No empezará de nuevo este torpe asesino a jugar al guerrero y a comerse el venado. Yo sé que mi enemigo es breve como un siglo, un colmillo en cenizas, menos que una araucaria. Hay pueblos que lo asedian delante de los vientos y ya no tienen tiempo para esperar el alba. Pobre de mi enemigo, tan breve en su masacre. Aquí, al pie de los vientos, digo que en paz descanse.

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Solo hay que recordarle cómo conjugar el verbo amar con el fuego. 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Trae en su verbo la fuerza del agua. Hay que ayudarle a recordar que también es águila. Trae en sus manos la cali. Hay que ayudarle a recordar que para curar hay que convertirse en escuintle. Va iluminando el canto. Hay que recordarle que también es flor, que abre aún en otoño. Trae un conejo en sus manos. Solo hay que recordarle que también es serpiente. Si transmuta, trae el arco iris en su rostro. Solo hay que recordarle que trae el cosmos en sus ojos. Trae tanto que hay que recordarle que cuando aparezca de nuevo la Zipactli, estoy disponible para recordarle a su corazón todo lo que trae y hace falta a su cosmos.

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0: Lucero.
1: Lucero.
0: Lucero. Lucero.
1: ¿De qué ruta?
0: Betania.
1: Espera, donde no paraban, yo no dejaba a la gente que se bajara. Porque estaba oyendo el radio.
0: No, no era yo. Ey, no, no era yo, señor.
1: Next.
0: No, esa era la gente de Río Abajo, señor.
1: Se me va a reír.

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0: aplauso para ustedes mismos, que están gozando en cantidad. Es en vivo.
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corría el cimarrón la rueda y se enredaba en el ojugo el pampero. 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

los gurises al oírlo, silenciosos y trémulos, sentían por las venas arderles como un fuego la alborotada sangre de la raza, y el fin pedían de la

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0: Diez veces más saludo a las fuerzas de la madre tierra, en su abuela, en su abuelo. Diez veces más saludo a las fuerzas del agua, abuela agua, abuelo agua. Diez veces más saludo a la fuerza del fuego, fuego abuelo, fuego abuela. Diez veces más saludo a las fuerzas del viento, viento abuelo, viento abuela. 10 veces más saludo a todos los hermanos y a toda la gente. Mi nombre es Rancalé, Yanquinao es mi origen ancestral, el Malargüe es mi origen territorial. Démonos una pequeña palabra azul. Somos las cuatro fuerzas. La biodiversidad es la vida. Hermanas, hermanos, a levantarse, a despertar, a recordar. El tiempo es ahora.
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8: Hola Argentina, muy buen día, ¿cómo están? Les damos la bienvenida a esta producción informativa nacional de Farco, el Foro Argentino de Radios Comunitarias. Estamos aquí en nuestro centro de producción en la ciudad de Rosario y ya estamos enlazadas las radios comunitarias del país para la primera edición de hoy, miércoles 16 de septiembre de 2026. El Frente de Sindicatos Unidos exigió un salario mínimo vital y móvil de más de 3.100.000 pesos. En conferencia de prensa, los principales referentes de los gremios que integran el Frente presentaron la actualización del monto que sería necesario para cubrir las necesidades de los trabajadores. El monto ascendió a 3.116.298 pesos. Lo explicó en declaraciones a Radio Gráfica el secretario general de la Federación Aceitera, Daniel Shofra.
9: El FRESU ya hace un tiempo, unos meses, que viene planteando qué es lo que debería ganar un trabajador y una trabajadora de este país, como base, como piso, como peón, como uno le quiera llamar, el mínimo que tiene que ganar para cubrir las nuevas necesidades que establece la ley de contrato de trabajo y el 14 bis de la Constitución, que es alimentación adecuada, vivienda digna, salud, educación, esparcimiento, vestimenta, transporte, previsión y vacaciones. Cada una de esas necesidades tiene un valor. Hoy la sumatoria de las nueve necesidades es de 3.111.000 pesos, que un trabajador y una trabajadora tienen, es el punto de partida de todos los trabajadores para no ser pobres. Y bueno, el FRESU lo viene planteando, Aceitero lo hace más de 20 años, y obviamente que todos los trabajadores tienen que saber de cuánto tienen que ganar para no ser pobres. Después, bueno, ¿qué implica obtener el salario? Es que los trabajadores luchen y que sus dirigentes estén al frente de esa lucha.
8: Daniel Shofra de la Federación Aceitera, y recordemos que actualmente el salario mínimo vital y móvil está en menos de 400.000 pesos. Según los sindicatos, se necesitarían 8 veces ese monto para alcanzar estos 3.111.000 pesos que cubrirían todas las necesidades de los trabajadores. Se cumplen hoy 50 años de la Noche de los Lápices y habrá movilizaciones y otras acciones en todo el país. Desde Radio Sur de Córdoba, el informe de nuestro compañero Tito Guzmán.
10: Hola Pepe, buenos días a la audiencia de nuestro informativo en Argentina. Con la consigna, hoy más que nunca, luchamos con la memoria de los derechos conquistados, conmemorando el 50 aniversario de la Noche de los Lápices, y en el marco de los 50 años del último golpe de Estado en nuestro país, esta tarde, marcha y festival en Córdoba capital. Luciano Lucero, integrante de la comunidad de estudiantes secundarios de nuestra provincia, reflexiona sobre el momento político actual en este 16 de septiembre.
11: Considero que está complicada la cosa, falta mucha memoria, también es un problema estructural de cómo se enseña, cómo se educa respecto a las políticas de memoria, y a los jóvenes es muy fácil llevarlos hacia la derecha, es muy fácil convencerlos con el discurso de la derecha. Pero considero también que este gobierno de derecha y el proceso mundial que se está viviendo lleva a los jóvenes al debate, ya sea en mi curso específico, que voy a la especialidad de comunicación en la comunicación de secundarios, o alguna actividad por aparte que vaya yo. Los jóvenes se abren al debate, los jóvenes se abren a escuchar al otro, a escuchar la opinión política del otro, la opinión personal del otro, y estamos abiertos al debate, estamos abiertos a escuchar qué opina el otro. O sea, yo soy de tal partido, vos sos de tal otro, ¿por qué? Porque claro, estamos en un momento donde todo es tan violento, todo es tan de un lado o del otro, no puede ser un punto medio, que por ahí muchos jóvenes no les gusta eso, pero sí quieren conocer, formarse y saber. Y muchas veces saber viene del hablar con pares, del hablar con tus padres, con tus abuelos. Y ese debate se está fomentando mucho en este momento.
10: Concentración en la esquina de Colón y La Cañada, a las 5 de la tarde de hoy. Marcha hasta la Plaza de la Intendencia, al frente de la municipalidad de nuestra capital. Lectura de documentos y cierre con actuación de bandas de distintos estilos musicales, coros y movimientos artísticos. Convoca y organiza la Mesa Provincial por los Derechos Humanos de Córdoba. Para el informativo Farco, reportamos desde Radio Sur 90.1 FM, Villa El Libertador, Córdoba capital.
8: Los abogados de Cristina Fernández ampliarán la presentación ante Naciones Unidas con nuevos datos que, según afirman, derrumban el corazón de la condena que recibió en la causa Vialidad. En conferencia de prensa, los abogados Carlos Veraldi, Rafael Balim y Javier Borrego explicaron que recientemente, en la causa Cuadernos, surgió el dato, dado por un testigo, de que la constructora de Lázaro Báez recibió menos del 1% de los fondos para obras públicas, lo que deja, según los abogados, sin sustento el argumento de la Fiscalía, que afirmaba que el decreto para habilitar el uso de esos fondos buscaba beneficiar a Lázaro Báez. El abogado brasileño Rafael Balim dijo que se construyó una mentira para condenar a Cristina.
1: Se creó una mentira para condenar a la presidenta Cristina. Si ese decreto fue dictado para condenar a Cristina, favorecer a ese grupo empresarial, el grupo austral, resulta difícil creer de una manera seria que ese decreto tenga sido dictado para destinar ni 1% de ese fondo para ese grupo empresarial. Y ahí también tomo la libertad de también informar que el primer en el ranking de estas empresas que voy a mostrar ahora a ustedes, en el último slide, la primera empresa en ese ranking es una empresa que entonces pertenecía a un primo del expresidente Mauricio Macri, con 16% de los fondos de esa fuente 14.
8: El abogado brasileño Rafael Balim, uno de los que patrocina a la expresidenta Cristina Fernández en esta presentación ante Naciones Unidas, que ahora va a ser ampliada y que busca que se revise su condena y que se suspenda su inhabilitación. La comunidad universitaria realizó una jornada nacional de clases públicas para reclamar que el gobierno cumpla la ley de financiamiento. En la Plaza de Mayo, en Buenos Aires, las actividades se iniciaron a las 8 de la mañana y finalizaron a la medianoche. Además, hubo acciones en el resto del país. Vamos a escuchar a Francisca Staiti, secretaria general de la Federación Docente CONADU Histórica, en la Plaza de Mayo.
12: Jornada nacional de lucha que hemos denominado la Universidad en la Calle. La Universidad en la Calle porque la idea es poder mostrar, como está pasando acá en Plaza de Mayo, qué pasa en la universidad. En la universidad no solamente se dictan clases, sino también que se hace investigación, se hace extensión, y en ese sentido vemos los camiones de la Facultad de Odontología, de Medicina, que están atendiendo a los ciudadanos y ciudadanas, a los argentinos y a las argentinas que pasan por acá, y esto se va a repetir y se está repitiendo en cada uno de los lugares de nuestro país. La universidad en la calle, hoy 15 de septiembre, clases públicas, ruidazos, asambleas de interclaustro, bueno, diferentes actividades para seguir mostrando que el gobierno de Javier Milei no cumple con la ley de financiamiento universitario, no cumple con la cautelar que el Poder Judicial le ha dicho que tiene que cumplir. Por eso, hoy la universidad en la calle, mañana acompañando a nuestras y nuestras estudiantes en la marcha en conmemoración de la noche de los lápices, sobre todo porque uno de nuestros reclamos tiene que ver con las becas, que hoy están absolutamente desfasadas, ajustadas de la misma manera que los salarios. Y el día jueves, frente al Palacio Sarmiento, en Pisurno, un gran acto mientras se desarrolla la paritaria docente universitario preuniversitaria y la paritaria no docente.

0: información deportiva en el noticiero de Farco, porque la delegación argentina suma ya 64 medallas en los Juegos Suramericanos y está segunda en el medallero después de Brasil. Nos informa nuestro compañero Iván Alday.
1: El tercer día de acción de los Juegos Suramericanos 2026 sigue entregando muestras convincentes para el equipo argentino. La delegación nacional superó las 60 presencias y se afirma como escolta de Brasil en el medallero general con 22 oros, 16 platas y 26 bronces. Totaliza 64 medallas y deja atrás a Colombia. El día tuvo golpes de oro clave: Julieta Lucas y Emilia Acosta en gimnasia artística, el 1-2 de Benjamín Gader y Ken Kuwada en los 5.000 metros de patinaje de velocidad, y la dupla Fernanda Russo y Julián González en tiro rifle de aire 10 metros mixtos. Además, el patinaje y el levantamiento de pesas sumaron platas con Facundo Nieva Visa, Luz Casedeval y Desvina Berejanovic. Hubo bronce en BMX Freestyle con Manuel Turone y en gimnasia con Daniel Villafañe. La competencia continúa hasta el 26 de septiembre. El equipo argentino ya cumplió y va por más con el desempeño en los deportes colectivos. Una nueva goleada de las Leonas por 5-0 ante Uruguay. Esta jornada de día miércoles, pasado al mediodía, el equipo de Caballeros, los Leones, irá por su segunda presentación en el Clásico de Sudamérica ante Brasil, que se repite en el softball, que estrena en Paraná la rama femenina, y en el vóley. Tendrá lugar en el cubierto de Newell's Old Boys de Rosario. El medallero con tres días de disputa es liderado por Brasil con 75, Argentina 64, Colombia en el tercer lugar con 50, Venezuela 24, Chile 26 con más presencia de oros, Perú 17, Ecuador 9, Paraguay 7, Uruguay 2, al igual que Panamá. Deportes, Noticiero Nacional de Farco, Iván Alday.
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0: Y hasta aquí llegamos con nuestra primera edición de Informativo Farco de hoy miércoles 16 de septiembre de 2026. Cristian Torres estuvo en controles, Pepe Frutos en la conducción y las radios que integran Farco en la producción. Nos reencontramos en la segunda del día. Chau.
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0: Muy buenos días, muy buenos días. Arranca otro programa. Programa de miércoles, aquí en Entre Mate y Mate. Hoy, desde La Valle, te acompañamos para todo el éter de Mendoza, el sur de San Juan. Vamos a estar acompañándote hasta el mediodía con toda la información, la mejor música en este Entre Mate y Mate de miércoles. Como te decía, hoy desde La Valle, para el 89.1 de acá, del departamento de La Valle, Radio Tierra Campesina. Pero también nos estás escuchando a través del 89.3, la radio comunitaria Cuyún, para todo el Gran Mendoza. Para el Valle de Uco salimos en la 97.1 a través de Radio Sin Dueño. Y en el y en la Alta Montaña Mendocina a través de La Leñera en el 96.7. Para el sur de San Juan, la radio comunitaria campesina en el 99.9 de El Encón. Esto es la red, esta es la red que es parte de Entre Mate y Mate.
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0: Y como es habitual, te podés comunicar con nosotros y nosotras a los diferentes a los diferentes vías de comunicación que tenemos, que tenés en cada una de tus emisoras amigas. También podés hacerlo a través de nuestras redes sociales. Estamos revisando acá porque me dicen que tengo que subir un poquito el volumen y le vamos a pedir al Juanpa de la Cuyún que, si nos está escuchando, me diga si ya mejoró el tema del volumen. A través de las redes sociales de todas las emisoras que somos parte del Comecuco, de las redes sociales del colectivo de medios comunitarios también, y a través de la página www.comecuco.org podés estar escuchándonos, podés estar leyendo nuestras noticias y también a partir de allí podés estar comunicándote con nosotros a las diferentes vías de comunicación que allí tenés dispuestas. Hoy quien les habla, Juan Burba, va a tocar ahí en solitario hacer el programa. Mis habituales compañeros, la Dani y el Fran, no han podido hoy estar aquí haciendo parte del programa. Y bueno, entonces un poco de paciencia porque estamos ahí con todos los botones, las perillas, los contenidos, las entrevistas para hacer. Vamos a comenzar nuestra habitual recorrida meteorológica de este inicio del programa, siendo las 9:10. Nos vamos a ir para Potrerillo. Mira qué lindo, el cielo está despejado y hacen 11 grados en Potrerillo en este momento. La máxima esperada para hoy es de 18. La humedad del 35%, el viento corre a 6 kilómetros por hora. El sol en Potrerillo salió a las 7:34 y se va a esconder a las 19:29. Espera un fin de lindo, un resto de semana y un fin de lindo, con algunas probabilidades de precipitaciones hacia el sábado y el domingo, pero con buenas temperaturas que van a rondar los 18, entre los 16 y los 18 grados centígrados. Nos vamos a ir al Valle de Uco. En Tupungato vos tenés que hacen 7 grados, está más fresco, el cielo está despejado, pero la máxima para hoy va a ser de 21, así que bastante agradable en la siesta tupungatina y para el Valle de Uco. La humedad actual es del 59%, el viento corre a 5 kilómetros por hora. El sol salió a las 7:33 en Tupungato y se va a esconder a las 19:28. Nos venimos hacia el norte para el Gran Mendoza. Paramos antes de llegar a La Valle, allí en el Gran Mendoza, donde el cielo está despejado y hacen 11 grados la actual. La 22 será la máxima para esta tarde. 49 el porcentaje de la humedad, 10 kilómetros por hora el viento. Temperaturas que van a ir subiendo, mirá, 25 para el jueves, 26 para el viernes, 27 para el sábado. Así que fin de semana agradable en el Gran Mendoza. El sol en el Gran Mendoza salió a las 7:32 y se esconderá a las 19:27. Seguimos hacia el norte, llegamos aquí a La Valle, donde la actual es de 11 grados y el cielo está despejado. La máxima esperada para esta tarde, más que agradable, 24 grados centígrados. La humedad actual es del 53 y el viento corre a 2 kilómetros por hora. la salida del sol. Aquí en La Valde fue a las 7:31 y se va a esconder a las 19:56. Perdón, con 26. Se me dio vuelta el 2. Y cerramos la recorrida ya en la localidad más al norte, que es la de El Encón, en el sur sanjuanino. En este momento también hacen 11 grados con el cielo despejado. La máxima para hoy es de 25 y así van subiendo las temperaturas hacia el fin de 27, 28 y 31. Se esperan sábado y domingo para el lado de San Juan, el sur sanjuanino. La humedad actual del 44% allí en aquellos pagos. El viento corre a 5 kilómetros por hora. El sol en San Juan salió a las 7:31 y se va a esconder a las 19:26. Hasta aquí entonces nuestra habitual recorrida meteorológica. Tengo sonando algo acá que me había sorprendido. Mire usted que hay cosas que uno no sabe de la tecnología. Vamos a arrancar la mañana sabiendo que el mundo fue y será una porquería.

Cambalache, en la voz del gran Julio Sosa, un clásico total. Arrancamos la mañana tanguera en esta mañana de entre mate y mate, porque entre mate y mate también escuchando tango. ¿Qué me van a hablar de amor? Bueno, muy bien, tengo algunos tanguitos más preparados para el primer momento de entre mate y mate de hoy, y también lo que tenemos preparado es el cronograma de La Garrafa en tu barrio. Recordemos, este programa del gobierno de la provincia de Mendoza que ofrece La Garrafa para beneficiarios con la certificación negativa ANSES, jubilados y personas con discapacidad. Garrafa que va entre los 14 y los 16 mil pesos según el departamento, y que tiene en cada día y en cada departamento su lugar, su locación, para poder irla a buscar. Hoy miércoles 16 de septiembre, La Garrafa en tu barrio va a estar en Maipú, en Rodeo del Medio, en Villa Seca, en el barrio Jesús de Nazaret, en la plaza del barrio que queda en Miguel Noé y María Auxiliadora. Esto será a las 9:30, en un ratito nada más. También en Rodeo del Medio, en el barrio Brisas de Tropero, en Tropero Sosa al 5600. Esto será a las 10:30. Después continúa en Maipú, pero se va a El Pedregal, en el barrio 25 de Julio, calle 4 y cancha de fútbol, a las 11:30 de la mañana. Y el último punto en Maipú será también en El Pedregal, en el barrio Pedro Videla, en los barrios, perdón, Pedro Varela, 5 de diciembre, y estación Pedregal, en la cancha de fútbol que queda en la calle Necochea. Esto va a ser a las 12. Para la gente de La Valle, hoy también va a estar La Garrafa en San Francisco, en la Unión Vecinal de San Francisco, a las 10. Después se va para Colonia Italia, en el barrio Colonia Italia, en el ingreso del barrio, a las 10:30. Pasa para Alto del Olvido, en la calle General Hacha y San Martín, a las 11. Y termina su recorrido por La Palmera en dos lugares, en Arenales y 9 de Julio, a las 12:30, y el último punto también en La Palmera, en 9 de Julio y San Martín, a las 13. Son los lugares en los que hoy estará La Garrafa en tu barrio en La Valle. Nos vamos para Luján. En Luján va a estar hoy en Chacras de Coria, en el barrio Valle Encantado, en la cancha de fútbol, en un ratito, a las 9:30. Después continúa en Chacras, pero se va para la Plazoleta Levi, en Benito de San Martín sin número. Esto será a las 10:45. Y cierra en Luján, en La Puntilla, en el barrio La Merced, calle Antártida Argentina, esquina Tropero Sosa, a las 11:15 de la mañana. Continuamos por Tupungato, en La Arboleda, en el playón La Arboleda, a las 10. Y también en La Arboleda, pero en el barrio El Progreso, a las 11 de la mañana. Hoy hay Garrafa en tu barrio por todos lados. Tenemos, nos vamos para San Carlos, en Chilecito, en la Plaza Distrital de Chilecito, a las 10. En Carril Nacional y calle Puerta, a las 10:30, también en Chilecito. Después se va para Tres Esquinas, en el barrio Carrasco, a las 11:30. Y cierra a las 12 en calle Libertad y Las Rosas, también de Tres Esquinas. Todo esto para San Carlos. Y nos vamos para el lado de Las Heras, en el Borbollón. Va a estar en el Cedris 12, en Ruta 23 y Paso Hondo, a las 9:30. En el Algarrobal va a estar en el Gimnasio 5, que queda en Águilas Coronadas y Aristóbulo del Valle. Esto será a las 10:30. Y cierra en el Algarrobal, en la Fundación Vínculos Lavalle, perdón, en la Fundación Vínculos, en la calle Lavalle sin número, a las 11:30. Y el último departamento que recorremos hoy con La Garrafa en tu barrio es Tunuyán, donde va a estar en Vista Flores, en el barrio San Cayetano, en la plaza, en la calle La Blanca sin número. Esto será a las 9. Después va a estar en Puente del Río, barrio 26 de Enero, en Belgrano sin número, a las 10:30. Y finalmente en la ciudad de Tunuyán, en el área departamental de salud, en la calle Larralde al 541, y eso será a las 11:30. Todos estos puntos y locaciones son La Garrafa en tu barrio para el día de la fecha. Y nos vamos a escuchar
un poco más de buen tango. Escuchate esto.

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1: Y escuchamos a la gran, al enorme Tita Merelo, Se dice de mí, en este tanguerío que hemos decidido atravesar en este primer momento de la mañana. Seguimos entre mate y vamos a hacer una breve efeméride. Vamos a aprovechar el desarrollo que han hecho nuestros compañeros, una suerte de comunicado allí de nuestros compañeros de la radio Cuyum, parte de Entre Mate y Mate, porque hoy 16 de septiembre es el Día de los Derechos de las y los Estudiantes. Esto en virtud de la noche, de la conocida noche de los lápices, fecha en la que 10 estudiantes secundarios fueron secuestrados y torturados por reclamar el boleto estudiantil en la ciudad de La Plata. Se la conoció como la noche de los lápices. El 16 de septiembre del 76 en La Plata, la policía bonaerense, recordemos, ¿no?, en plena dictadura, y del batallón 601 del ejército, secuestraron a jóvenes militantes de la Unión de Estudiantes Secundarios. Algunos de ellos habían participado durante la primavera del 75 en las movilizaciones que reclamaban el boleto estudiantil secundario. De aquellos estudiantes, hoy continúan desaparecidos: Claudia Falcone, tenía 16 años, Francisco López Muntaner, tenía también 16 años, María Clara Ciocchini, que tenía 18 años, Horacio Húngaro, de 17, Daniel Racero, 18 años, y Claudio de Hacha, de 18. Gustavo Calotti, Emilce Moller, Patricia Miranda y Pablo Díaz también fueron secuestrados y son los únicos sobrevivientes del hecho. En conmemoración a ese día, a partir del 2014, mediante la ley 27.002, cada 16 de septiembre se celebra el Día Nacional de la Juventud. Así que bueno, allí nuestro reconocimiento. Hay una reconocidísima película que afortunadamente todavía se sigue pasando en la escuela, que se llama justamente La Noche de los Lápices, que recuerda cómo fue este hecho. Así que bueno, ahí entonces queríamos no dejar pasar la efeméride muy puntual, pero que tiene que ver con un día muy importante para la memoria, para la historia de nuestro país. Y en eso, denme un segundo que voy en la búsqueda, porque se me fue esto de las compus. A veces se complica la cuestión técnica cuando uno anda solo por ahí. Entonces vamos a escuchar entonces, vinculado a este efeméride, un tema de la enorme Violeta Parra, interpretado por otra enorme, otra gigante, que es la queridísima Negra Mercedes Sosa. Denme un segundo más y ya estamos escuchándolo.

Y cerramos, después de escuchar a la Negra Sosa en el tema Me Gustan los Estudiantes de la querida Violeta Parra, escuchamos y cerramos ya este momento tanguero, bueno, con quien no podía ser de otra manera, el gran Carlos Gardel, el zorzal criollo que nos cantaba Garufa, un clásico. Y ahí cerramos entonces la cuestión tanguera, ya vamos a entrar en otra faz musical. Mientras tanto, contarte algunas de las noticias que tienen que ver con los servicios y lo que ocurre. Estamos a la espera ahí de una entrevista y en el mientras tanto, lo que ocurre en algunos de nuestros barrios y de nuestras comunidades. Estamos hablando, en este caso, del barrio La Gloria, donde está esa querida emisora que es la radio comunitaria Cuyum, porque se va a realizar un operativo de salud integral en el territorio. La atención de los servicios en general será por orden de llegada y con cupos limitados. Esto va a ser en el polideportivo del barrio el próximo viernes, de 9 a 12.30. ¿Qué se va a estar realizando? Testeos de VPH, vacunación, consejería en salud bucal, espirometría para adultos, lactancia materna, asesoría en ESI, educación sexual integral y anticoncepción, gestión de turnos de clínica, pediatría y ginecología. Este operativo organizado por el gobierno de la provincia y la municipalidad de Godoy Cruz, como te decía, para este próximo viernes 18 de septiembre, de 9 a 12.30 en el polideportivo del barrio La Gloria. Y otra de las noticias que te queríamos acercar tiene que ver con el Centro Móvil de Información Judicial del Poder Judicial de Mendoza, que está hoy de 9 a 12, todavía está allí hasta las 12 del mediodía, empezó hace un ratito, en el barrio San Martín, en el SIC número 3 de Ciudad, 16 de septiembre, hoy de 9 a 12, información general, derivaciones, vías de acceso a la justicia, orientación en asuntos vinculados a trámites judiciales, asesoramiento jurídico gratuito, hoy entonces allí hasta las 12 en el Centro Móvil de Información Judicial. Y contarte también que se va a estar realizando este fin de semana, y en un rato vamos a tener uno de los protagonistas, tiene que ver con la Expo Apícola, esta actividad, esta feria apícola que se va a estar realizando en el departamento de Lavalle, donde viene gente de todo el país prácticamente a compartir conocimientos, las charlas y demás. En estos dos días, estamos hablando 18 y 19 de septiembre, viernes y sábados, donde va a estar, además de todo lo que tiene que ver con los stands de cada una de las empresas y de cada uno de los emprendimientos apícolas de diferentes puntos del país, distintas charlas, como te decía, ya nos van a estar contando detalles, pero para hacer un panorama, te cuento que se va a estar hablando de apicultura para principiantes, ambientalismo juvenil mendocino, apiterapia, el tema comercialización y exportación de mieles, diversificación de la producción también, y las charlas, esta que te contaba, son el día viernes. Y el día sábado también va a haber charlas sobre georreferenciamiento para el ordenamiento territorial y fortalecimiento sanitario apícola de Mendoza, la regularización de la producción de la miel también a nivel argentino y local, el tema polinización, el tema sanitario, la gestión apícola, el manejo con colmenas de dos reinas, y renueva una charla de apiterapia y apitoxina también. Así que son las charlas que se van a poder estar compartiendo este viernes y sábado en la Expo Apícola Lavalle, que se realiza allí en muy cerquita del Parque de la Familia. Para la gente que viene de ciudad también está cerca. Si entras por la ruta 24, ahí venís desde La Pega, también podés participar si te interesa la apicultura, o si te interesa, si te pica el bichito de la curiosidad de la apicultura también, porque hay ahí mucho para aprender. El mundo apícola es muy apasionante y hay mucho para aprender ahí. Así que bueno, queda todo el mundo invitado a visitar Lavalle este finde, que encima parece que va a estar lindo.

Escuchamos Canto 4 en Enganchado de Zambas Clásicas, Zambas Salteñas, Salta es una mujer, Carpas Salteñas, La Arenosa y Recuerdo Salteño. Ahora, de fondo, mirá esto, Jairo y Ricardo Mollo del Gran Atahualpa Yupanqui, Chacarera de las Piedras.

Muy bien, dejamos ahí a Ricardo Mollo y Jairo que nos deleitan con esta, con este clásico del folclore nacional. Les dije que cambiamos de etapa del tango al folclore. Y quería completar información que venimos desarrollando en Entre Mate y Mate. Hace algunas semanas te decíamos que el gobierno argentino había avanzado en un acuerdo con Starlink, la empresa de satélites, de internet satelital de Elon Musk, el amigo del presidente Javier Milei, dueño de SpaceX, de Tesla, de X, la ex Twitter, ¿no? Recordemos, un magnate tecnofascista amigo de Donald Trump, lo mismo que Javier Milei. Nuestros compañeros de La Cuyuna, aquí en Entre Mate y Mate, entrevistaron también a Martín Becerra, especialista en medios de comunicación y en políticas de comunicación. Martín decía en su momento, aquí en Entre Mate y Mate, y analizaba respecto a lo que pasa en Argentina respecto a este acuerdo. Repaso lo más sustancioso, es una carta de intención que la empresa de Musk acerca al gobierno argentino para dar internet satelital a 6.000 escuelas rurales del país. Hasta ahí suena como algo muy loable. En una nota que hemos escrito para Radios Libres, también parte del Comecuco, hay un análisis respecto a lo que pasa, y también amplía un poco el panorama y analiza a nivel de la región. En Argentina hemos titulado el primero Te lo regalo. ¿Por qué? Porque parece piola que nos den internet satelital para 6.000 escuelas, pero la pregunta es ¿qué viene detrás? 22 millones de dólares es la inversión que se va a hacer, pero atentí la tosca, 12 de esos 22 millones los pone el Estado Nacional a través del fondo universal, que se conforma a partir del impuesto de las grandes empresas de telecomunicaciones, entre las que está la del propio Musk. Los otros 10 millones de dólares se computan como los kits, es decir, las antenas y toda la parte de instalación, pero no la instalación en sí misma, el hecho de instalar, sino simplemente los equipos. La instalación también corre por cuenta del Estado argentino. Y lo otro que se supone que dona, lo pongo entre comillas, Elon Musk a través de Starlink, es los dos primeros años de servicio. Lo que pasa es que Elon Musk, como tiene que aportar por ser una empresa de telco, como le dicen, de telecomunicación en el país, dice, bueno, en realidad saquemos la plata, porque lo condiciona el convenio, al acuerdo, saquemos la plata del Fondo de Servicio Universal, y ahí podemos instalar estas 6.000 antenas. Así que, en definitiva, y a partir del tercer año se combina al Estado Nacional, que pague un año más, al menos es el acuerdo, y a partir de ahí las provincias, cada escuela, cada provincia, cada municipio, en algunos casos, serían que deberían hacerse cargo del abono mensual. Que no está del todo claro el dato, en este caso no se ha publicado bien, pero rondaría entre los 45 y los 150 dólares aproximadamente el servicio para mensual para cada una de las escuelas. ¿Cuál es el dato que hay que analizar en Argentina en particular? Que ya tenemos una empresa estatal que hace este mismo laburo y que brinda internet satelital a escuelas rurales. Estamos hablando de ARSAT. De hecho, ARSAT denunció diciendo, bueno, es más vaciamiento para la empresa estatal, a la cual el Estado argentino ya le debe 60 millones de dólares en diferentes tipos de conceptos. No solamente está desfinanciando a partir de no pagar una deuda que ARSAT tiene como empresa pública, sino también que le está dando el negocio a su amigo Elon Musk. Así que bueno, ahí hay una serie de debates en torno a esto. Hay además algunas ilegalidades o algunas salteos de la ley respecto al convenio con Elon Musk. Veremos qué pasa, si se judicializa en algo. Porque te recordamos también la noticia para poder ampliar y analizar algunos otros casos de la región. Por ejemplo, en Paraguay el acuerdo es similar, son menos los kits que se van a entregar para las escuelas, son 1.600, hace muy poquito también de este acuerdo. El tema es que no queda claro cuál va a ser la contraprestación que tiene que poner
el Paraguay como país, Argentina prácticamente entregó ese fondo, en el cual otras empresas de telecomunicaciones también grandes se quejaron diciendo, pero le das a Musk algo que ni siquiera se licitó o se concursó. En el caso del Paraguay también es un acuerdo de manera directa sin licitación, así que bueno, veremos también qué pasa con el caso paraguayo, que es muy similar. La gran diferencia entre Paraguay y Argentina es que Paraguay no tiene ese servicio por parte del Estado. Es decir, si querés internet satelital en Paraguay, tenés que contratar a un privado, en este caso el más grande, que es Starlink, no tenés satélites propios. Lo de Argentina quizás es más grave. Y el otro caso que en realidad contrasta es el de Uruguay. ¿Por qué? Porque Uruguay, si bien no tiene satélites telecomunicacionales operativos, es decir, tuvo en algún momento, por estas fallas técnicas, ha dejado de estar operativo, pero sí ha llegado, si bien la extensión del país lo facilita de alguna manera, es un país chico, ha llegado a las 3.000 escuelas rurales que tiene Uruguay a través de la empresa estatal que se llama Antel, a través de la fibra óptica, ¿no? Ha hecho el plan Ceibal, es un plan que viene desde el año 2007, va a estar por cumplir casi 20 años, que es la de pretender la inclusión social y la innovación tecnológica mediante la entrega masiva de dispositivos tecnológicos, como en su momento fue el Conectar Igualdad por acá, o el programa Manso por acá por Argentina, la entrega de computadoras a los pibes y las conexiones a internet de manera gratuita a los establecimientos educativos a través de la fibra óptica, como te decíamos, no es satelital, es fibra óptica, pudiendo darle de alguna manera el negocio, si el gobierno quisiera, a Elon Musk o a alguna otra empresa. Lo hace el Estado y lo garantiza el Estado, tiene la estructura para hacerlo en Uruguay, y en el caso argentino tiene la estructura para hacerlo y decide favorecer a un privado. Te recomendamos en radioslibres.net visitar la noticia, la nota, el análisis. Además, en el cierre de la nota tenés un cuadro, una tabla, resumen con datos de casi todos muchos de los países de la región respecto a cuál es la situación respecto a las escuelas rurales, respecto a Starlink, y si tienen o no satélites y empresas estatales para el servicio de internet, como para completar el panorama regional. Así que allí entonces un poco de ampliando las noticias que te contábamos, que te contamos y te venimos contando en el aire de Entre Mate y Mate. A ver, este tema, ¿qué onda? Un clásico, ¿eh? Prim.

0: Y continuamos siendo las 10:02, continuamos entre mate y mate para toda la provincia de Mendoza a través de las 4 emisoras comunitarias que son parte de esta red y también para el sur sanjuanino. Y nos vamos a venir al departamento de La Valle, aquí donde estamos transmitiendo entre mate y mate en el día de hoy, porque se viene, o sea, ya está ocurriendo en este mes de septiembre, este mes tan esperado por todos y todas, que tiene que ver con la primavera, con los estudiantes, con los primeros calores que todavía no están apareciendo tanto, pero que uno los espera, parece que se vienen todas las actividades estudiantiles y primaverales que tienen que ver con la cultura y con la juventud de nuestro departamento. Por eso, del otro lado del teléfono la tenemos a Teresa Cabezas. Teresa es la directora de educación de la Municipalidad de La Valle y con ella vamos a estar charlando un ratito al respecto. Tere, bienvenida al aire de Entre Mate y Mate, un placer como siempre.
1: Hola, buenos días, me recibo el mate y en este mate que recibo también, bueno, el saludo para todos los que nos están escuchando. Es cierto que ya tenemos un mes tan bonito como el mes de septiembre, que al principio empezó medio frío, pero parece que el solcito nos va a ir acompañando. Contarte que para nosotros desde la Dirección de Educación en este mes también estamos celebrando el mes de la educación vinculado a fundamentalmente el festejo del 11 de septiembre, que es el Día del Maestro, pero como ustedes saben también durante septiembre hay una serie de otros días que conmemoran también roles vinculados a las instituciones educativas, así que con esa excusa, digamos, hemos decidido que vamos a pensar en un mes de la educación, no solamente celebrar un solo día, sino celebrar este mes para agradecer y celebrar el rol de quienes educan y que en cada una de las instituciones lideran las propuestas educativas que garantizan derechos, que permiten la inclusión.
0: Bien, bueno, es cierto, ¿no? Bibliotecario, preceptor, maestro, profesor, bueno, todos esos roles celebrados en septiembre. Me estoy olvidando algunos, seguro.
1: Sí, el del director, que es el 28, sí, el del día del psicopedagogo, que creo que es el también el 21, o sea, hay como muchos, muchos días ahí en septiembre que tienen que ver con la educación.
0: Bien, bien.
1: Así que en ese marco, bueno, nosotros desde el 11 de septiembre hemos hecho llegar a cada institución educativa un pequeño presente por parte del señor intendente, porque nos parece como muy importante poner en valor a estos roles que en las comunidades dan cuenta de la perspectiva de garantizar derechos, de incluir. Digo, hoy por hoy las escuelas siguen siendo las únicas instituciones que garantizan la presencia del Estado, con los pocos recursos que se tienen, pero las escuelas siguen abiertas y eso es todo un gesto, me parece.
0: Bien, bien, bien. Bueno, impresionante todo lo que hay en septiembre y contanos un poco cómo vienen los próximos días, el cronograma del próximo día, porque está agitadito y está lindo.
1: Bien, como charlábamos recién.

0: el frío un poco no nos permitió iniciar el calendario del mes de la juventud que teníamos pensado para el sábado 12 en 3 de mayo, que iba a ser la farándula de 3 de mayo. Por suerte, con buen criterio, nos reunimos con todas las organizaciones y el martes, preveyendo que iba a ser mucho frío el día sábado, decidimos suspender la farándula de 3 de mayo, pero la hemos reprogramado para el viernes 25. Entonces te cuento que esta semana hemos iniciado con, vamos a reunirnos el viernes 18 en Costa de Araujo a las 21 para iniciar con el cronograma de farándulas, que en este caso inicia en Costa de Araujo, y allí entonces invitar a todos los vecinos y vecinas de Costa de Araujo, de Gustavo Andrés, de todas las comunidades del Carmen, La Bajada, para que, bueno, hagamos otra vez, nos reunamos en las calles para ir a ver a nuestras niñeces, porque es cierto que muchas niñeces se suman en las farándulas, y también a nuestras juventudes, que también ahí van a presentar seguramente sus comparsas y sus camperas, sobre todo los niños de los séptimo grado de las escuelas primarias de esa zona. Así que el viernes los esperamos en Costa de Araujo. Luego, el sábado 19, tenemos la presentación de los embajadores, que eso lo vamos a hacer en el Parque Nativo. Ese es un evento muy bonito que hemos diseñado pensando en la posibilidad de que quienes quieran presentar sus promociones tengan como un escenario y un lugar más destinado a esto, ¿no? Porque los chicos hacen toda una intervención musical, artística, que año a año nos sorprenden, y entonces eso se perdía un poco en la lógica de la farándula. Por eso lo decidimos sacar de ese espacio para ponerlo en un espacio más específico y con la técnica necesaria para todo lo que los chicos del secundario se les ocurre hacer. Así que el viernes 19, el sábado 19, en el Parque Nativo, a partir de las 15, vamos a estar ya recibiendo todas las promociones. En esto, contarte que también hemos tenido ahí una mirada muy inclusiva, porque hemos invitado a las promociones a que no solamente el festejo tenga que ver con la presentación de la campera, porque hoy los tiempos están difíciles y muchas veces las familias tener que asumir la compra de una campera y un montón de otros gastos que se ocasionan hacen que a lo mejor muchas escuelas o muchos chicos no participen. Nosotros hemos puesto el ojo en presentar la promoción, en la identidad de ese grupo, en la identidad de esa institución, que eso sea lo más importante, que no tenga que ver con una cuestión de un objeto, sino que tenga que ver con un sentimiento compartido de sentirse parte de una promoción. Así que el 19 iniciamos a las 15 con la presentación de las promociones y después a las 19:30 tenemos el sorteo de los embajadores. Desde la semana pasada ya tenemos elegido todos los embajadores de cada una de las escuelas que han decidido presentar embajadores. También es una iniciativa muy bonita porque, bueno, acá puede ser embajador o embajadora. Y bueno, los chicos han pasado por un proceso de capacitación la semana pasada y hoy ya nos están acompañando en muchos eventos que tienen que ver con este mes de la juventud, en donde los chicos del área de juventud están yendo a territorio y allí también los embajadores están haciendo ese recorrido para ir presentándose también.
1: Te cuento, Tere, disculpa que te interrumpo ahí, pero tuve la posibilidad de charlar con uno de ellos, no voy a decir quién, porque bueno, para no quemar a nadie y para que también no sea tendencioso, pero charlé con uno de ellos y me dijo que estaba muy contento con el proceso que se estaba haciendo, conocerse con chicos de otra escuela, la formación que se les está dando, así que realmente una iniciativa muy interesante. Y aprovecho y te pregunto, vos hablabas de sorteo porque no hay una elección tal cual, digamos.
0: No. Por eso también hablamos de un conjunto, de un conjunto de embajadores. Digo, nos parece que lo bonito es que entre ellos también formen este grupo, como vos decís, que les permite a ellos, bueno, conocerse con otras escuelas, ellos se sienten representantes de sus escuelas. Entonces también allí ponen las voces y las necesidades que tiene cada uno de los distritos y cómo lo ven también los jóvenes. Me parece como muy interesante y muy rico todo ese intercambio. Y entonces nos parece injusto, digamos, que tengamos que hacer una elección y lo que hacemos es hacer un sorteo aleatoriamente. Tal vez uno de ellos hoy asume el rol de representar tal vez al departamento, pero son todos ellos los importantes que representan a las juventudes de cada uno de esos distritos. Perfecto. Así que los chicos el día 19 llegan tempranito, los acreditamos, hacemos un sorteo público para el número que van a tener y después a las 19:30 hacemos un sorteo con bolilleros y ahí sacamos la bolilla 1, digamos, para el subembajador y la bolilla 2 para el embajador. Bien. Y los demás siguen siendo todos embajadores en sus escuelas y participan durante todo el año de este grupo de embajadores de las escuelas del departamento. Y entonces eso no, eso, esa mirada colectiva de los embajadores nos resulta bonito, y no asociarlo a una cuestión de belleza o una cuestión particular.
1: Perfecto, perfecto.
0: De ahí nosotros nos vamos al 21. El 21 es el día de la primavera. Sabemos que muchas veces las instituciones educativas organizan ellos sus propios procesos de picnic y de juntada de los chicos, así que como municipio hemos decidido, bueno, dejar más libre ese día. Vamos a tener ahí disponible todo el parque nativo con música durante todo el día, pero bueno, no hay como una organización de una actividad, sino que más bien invitamos acá a la comunidad que se sumen, que se acerquen al parque nativo a tomar mate con su canastita y a compartir en comunidad, que por lo que tengo entendido el tiempo nos va a acompañar, el inicio de esta primavera, y lo que implica también comunitariamente comenzar a hacer uso de los espacios públicos de nuevo. Sí, durante el invierno hemos estado más guardaditos y ya la primavera nos invita otra vez a conectarnos como comunidad, a hacer uso de estos espacios públicos tan bonitos que tenemos en el departamento, y que de allí surge, ¿no?, el intercambio y compartir con otros también. Para el día 25 tenemos la pintada de la noche, la pintada. ¿De qué se trata este evento? Este evento se realiza en el parque nativo, en el estacionamiento del parque nativo. Allí todas las promociones también tienen un espacio y artísticamente ponen de manifiesto qué es lo que les interesa, qué es lo que les importa. Cada uno elige pintar un mural, y me parece interesante de toda esta movida de las juventudes que los chicos en cada una de estas oportunidades nos están diciendo algo. Así que como comunidad también tenemos que estar atentos, escuchar, participar, acompañar y entender que los chicos hoy tienen otros lenguajes en los cuales plantearnos las necesidades que tienen. Digo, el evento de la promoción tiene más baile, tiene más, pero también dicen algo los chicos. Y en las pintadas, que se involucra con una pintada tal vez de un mural o de una figura más artística, también nos están diciendo algo. Así que como comunidad y como adultos también que acompañamos a estas juventudes, eso va a ser parte de esto, ¿no? Y sentarnos con ellos también a escucharlos. Es un buen momento para escucharlos. Exacto. Sabemos que nuestros chicos están pasando por momentos complejos, con mucha complejidad en la salud mental de los jóvenes, y entonces estos espacios que son comunitarios y que los habilitamos también desde el municipio, nos parece que nos tiene que servir también para escuchar, para mirar desde otros lados también a nuestros chicos.
1: Bien, qué importante esa mirada, Tere. Y cierra el 26.
0: Y el 25 pará, porque después del Parque Nativo nos tenemos que ir a 3 de mayo.
1: Ah, claro.
0: Hemos
1: claro.
0: suspendido la farándula de 3 de mayo, la hemos reprogramado para el 25, así que ahí después de la pintada nos vamos a 3 de mayo. Esperemos que lleguemos. Yo creo que los
1: qué fin de
0: los más viejos que hacer una tirada larga. Y así que ahí nos esperamos en 3 de mayo a las 21 horas con la farándula reprogramada. También allí se ha hecho un lugar bonito para que toda la zona de 3 de mayo, Jocolí, Alto Olvido, presenten estas intervenciones artísticas, que lo comunitario se vea, que los talleres comunitarios, que los talleres de deporte, se genera allí también una instancia muy bonita de intercambio con esa comunidad que a lo mejor por otras cuestiones económicas tal vez no puede venir a Villa. Entonces estas farándulas distritales habilitan esos espacios. Y el 26 cerramos con la farándula de Villa Turumaya a partir de las 21. Así que ahí ya con la farándula de Villa cerramos todo lo que sería el proceso de farándulas y de propuestas vinculadas a todo lo que tiene que ver con el mes de la juventud.
1: Bien. Tere, una consulta, agradecerte el tiempo, que sé que tenés ahí otras cosas, pero cuando yo era joven, de esto hace muy mucho, pero mucho de verdad, todavía estaba la farándula en ciudad también, en Gran Mendoza, digamos, y eso se fue como perdiendo, y todavía los lugares más chicos, digamos, los que somos del pueblo, a mí me gusta esto del pueblo, no lo digo orgulloso y no denostando, porque a veces nos denostan, se sigue dando, digamos, y la municipalidad, el Estado municipal elige seguirlo haciendo y apoya. Me imagino, vos conocés más, que en otros departamentos chicos pasará lo mismo. Qué bueno que se sostenga, por más que en otros lados se haya perdido en la vorágine de la ciudad, ¿no?, de la urbe.
0: Mira, vos sabés que, bueno, también eso nos llevó a un análisis también, vos sabés que, bueno, que esto es una movida importante y involucra también económicamente un gasto que el municipio pone también de manifiesto en cada uno de estos eventos, porque, bueno, hay que alquilar sonido, hay que disponer de un montón de cosas, pero también decimos que es una inversión, porque como decíamos recién, es una inversión comunitaria. Sabemos que que facilitar estos espacios comunitarios también hace bien a la juventud, porque se encuentran en otros espacios, nos da posibilidades también de escucharlos, de visibilizar, y nos parece entonces que seguir sosteniendo esto, a pesar de lo acotado del presupuesto, nos permite a nosotros como comunidad seguir encontrándonos, y creemos que invertir en espacios de salud mental comunitaria también conlleva después a tener otro tipo de promociones o evitar otro tipo de cosas que tal vez si recortamos gastos en esto no podríamos tal vez tener la posibilidad de encontrarnos, de seguir manteniendo mucho de la impronta que tenemos, como vos decís, como pueblo todavía, y que todavía nos permite hoy comunitariamente tener estos tiempos para mirarnos de cara a cara con el vecino, y creo que eso no lo tenemos que perder. Así que fue también una gran discusión si lo hacíamos o no lo hacíamos, pero dijimos no, hay que hacerlo porque los chicos lo necesitan, porque las familias les gusta, y porque entendemos que también para, como yo te decía recién, para muchos distritos es la única salida. O sea, muchas veces muchos de estos distritos es la única salida comunitaria que tienen, el único evento comunitario en el cual se encuentran. Y bueno, estos espacios tienen que seguir vivos. Habrá que darle la vuelta de roca, habrá que cambiarlos, adaptarlos a muchas de las nuevas tendencias o de las nuevas formas de interpretar también las intervenciones artísticas, pero creo que hay que mantenerlo. Y vos sabés que te doy un anticipo, porque tengo los datos de la gente que se está anotando para la farándula. Uno de los ejes tiene que ver con la identidad y la cultura. Y otro eje tenía que ver con la innovación y con las nuevas tecnologías. Va a haber muchos carros que recuperan la identidad del pueblo lavallino. Y eso habla muy bien de los chicos, digo, de nuestros jóvenes que se quieren comprometer, que tienen clara que la identidad del pueblo lavallino es una identidad concreta, particular, y bueno, y ahí hay entonces mucho recupero de las fiestas patronales, de aquello que nos identifica como pueblo y que forma parte de una tradición y que forma parte también de un valor comunitario. Así que eso me sorprende, de verdad que yo digo, bueno, evidentemente, como vos decís, hay que seguir con esto, hay que seguir apostando a estos espacios, hay que seguir cargándolos de valor comunitario y bueno, y sorprendernos seguramente de lo mucho que tienen por decir todavía nuestros jóvenes, y que seguramente nos va a ir marcando también el paso de las futuras decisiones que tenemos que tomar en términos de política comunitaria también.
1: Bien, bien, clarísimo, clarísimo, Tere. Entonces, la mirada y la impronta. Nos estaremos cruzando, me toca como periodista, como padre y como profe, así que por varios lados voy a estar ahí participando,
0: seguramente, entonces allí nos veremos el viernes en Costa Araujo, seguramente, el 25 por ahí por 3 de mayo, acompañando a los chicos de Latito Francia, que sé que también van a estar por allí, y bueno, y el 26 en la farándula de Villa.
1: Ahí estaremos.
0: Un saludo a todos los que nos escuchan, invitarlos a que, como vos decías, si no son de la Valle, se animen a venir y se animen a ver esto que los lavallinos todavía seguimos guardando mucho y protegiendo y siguiendo poniéndolo en valor y armando todo para la fiesta, para una fiesta que da cuenta de la juventud, pero da cuenta también de una primavera que renace, y eso me parece lo bonito también de lo comunitario.
1: Tere, muchas gracias, abrazo grande.
0: Mil disculpas por no habernos conectado antes.
1: No hay problema.
0: Un abrazo para vos y que tengamos un lindo fin de semana.
1: Un abrazo enorme. Chau, chau. Teresa Cabezas, la directora de Educación de la Municipalidad de Lavalle, nos hacía un detallado panorama de todas las actividades que se vienen, y hacíamos en lo más general, si se quiere, para nuestras audiencias de toda la provincia, este rescate de, bueno, lo que pasa en los pueblos, que todavía está esta cosa de que nos encontramos en la calle, es una zona de actividades familiares, los pibes y las pibas ponen su impronta, los adultos intentamos acompañar lo mejor que se puede, y está bueno que sigan ocurriendo estas cosas. Así que bueno, findes movidos se vienen, o semanas movidas se vienen, así que a aprovecharlas.

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0: Y continuamos entre mate y mate para el aire de las comunitarias de Mendoza y el sur de San Juan. Y nos vamos para el norte de nuestro país. Esos pagos tan lindos. Nos vamos para Jujuy y específicamente nos vamos para la comunidad de Palma Sola. Los pagos son hermosos, son maravillosos. Yo hace tiempo que no voy, me encantaría estarlos visitando pronto. El motivo que nos convoca a irnos a Jujuy no es para nada lindo y tiene que ver con la contaminación con agroquímicos, con agrotóxicos que está ocurriendo en todo el país, que lo venimos charlando, que lo venimos denunciando, y en este caso particular, problemas de salud que ahora nos va a comentar nuestra entrevistada, que tiene que ver con justamente fumigaciones en aquellas zonas, en las zonas de Palma Sola, en la provincia de Jujuy. Del otro lado del teléfono, Gloria Mamani. Gloria es parte del Movimiento Nacional Campesino Indígena, es campesina de aquellas zonas. Bueno, vieja amiga, hace años que no nos vemos con la Gloria, pero no, nos hemos conocido mucho. Y bueno, lamentablemente hoy nos va a contar lo que han estado sufriendo en estas semanas que pasaron. Gloria, bienvenida al aire de Entre Mate y Mate.
1: ¿Qué tal, Juancito? Tanto tiempo, la verdad que sí, es un agarre de situación que estoy atravesando en lo personal. Es una alegría, ¿no?, poder escuchar, bueno, y transmitir también la situación que estamos viviendo las familias campesinas acá en el norte del país. Bueno, no solamente en el norte, ¿no?, desgraciadamente, pero bueno, es en todo el país. La situación cada vez se complica más, aparte, bueno, con este gobierno neoliberal que tenemos, tampoco se vulneran más nuestros derechos, así que, pero bueno, vamos a seguir luchando, somos compañeras de lucha, así que la venimos remando bastante y defendiendo, ¿no?, el tema del medio ambiente y, bueno, porque en el momento eran solamente los desmontes, después ya ahora son las fumigaciones. Bueno, el martes pasado fue la fumigación acá al frente de mi rancho. Uh-huh. Y con avioneta, con drones, y bueno, no afectó. No sé, porque en este tiempo ellos son de planta secana, el negocio siempre pone más que nada en tiempo de secano. Yo hoy no sé por qué lo hacen o sí, pero bueno, hay veces uno quiere creer que no son tan inhumanos.
0: Gloria.
1: Me parece que lo que hacen es para poder corrernos, desalojarnos, de alguna forma cansarnos, ¿no?
0: Sin duda sí, viene por ahí. Sí, para la gente que nos está escuchando acá en Mendoza, que por ahí son paisajes distintos, producciones distintas, describinos un poco tu entorno, tu lugar productivo, quiénes son estas personas que fumigan, que tratar de armarnos la foto de aquellas zonas que por ahí hay gente que no conoce.
1: Sí, bueno, nosotros, yo vivo en una yunga, transición de yunga con Chaco, en un monte, un pedemonte, bueno, muy fértil, por eso, bueno, nuestra organización de base se llama Tierra Fértil, ¿no? Porque es una tierra donde, sí, obviamente, totalmente diferente a lo del Cuyo, lo que es la zona de ustedes, y nosotros, bueno, somos productores de verdura, de hortaliza, pero bueno, de todo lo que pongamos, porque es una tierra fértil, pero más que nada en la zona donde estoy yo con mi familia, nosotros producimos ganadería, ¿no? Uh-huh. Y bueno, la producción siempre para el consumo de las familias del pueblo, de los barrios, obviamente para nosotros. Bueno, producimos alimento para la canasta básica, ¿no? Sin ir más lejos, acá al pueblo, huevo, leche, queso, todo derivado de vacas, así que, y la carne. Y bueno, desde los 2000 adelante llegó el agronegocio con granos, transgénico, poroto, soja. Este último año también han hecho maíz transgénico, la caña de azúcar. Si bien en mi casa es eso, ¿no? Maíz, soja y poroto. Pero bueno, acá cerca está también, no a muchos kilómetros, 40 kilómetros, 50, está Ledesma, ¿no? Que muchos la conocen, al azúcar Ledesma. Bueno, es la mayor contaminación que tenemos también en la provincia, a una empresa grandísima, pero bueno, todos van de la mano, ¿no? Así que frente de nuestra casa, de nuestro rancho, son campos de soja transgénica, poroto, maíz. Uh-huh. Y con mucho, mucho, mucho veneno.
0: Bueno, y ahí en eso, bueno,
1: lo hacen en tiempo de verano, en tiempo de secano, por eso es que ahora, la semana pasada fue muy sorprendente para nosotros, porque bueno, en el verano tratamos de encerrarnos, tratamos de ver en el momento como que cuidarnos, protegernos un poco más, porque bueno, yo tengo una nena de muy chiquita, de 2 años, mi abuela de 88, que son a las personas que más le afecta, ¿no? igual yo ya estoy siendo afectada, porque bueno, ya son muchas veces, no es muchos años que venimos peleando, haciendo amparos, haciendo áreas campesinas, haciendo ordenanza, apelando hacia la justicia para que haya, ¿no?, por lo menos un respeto hacia nuestras vidas, y esto no sucede. Bueno, ahora ya fue muy fuerte porque fui a parar internada, ya no podía respirar, porque siempre eran el brote sobre la piel, ardor de los labios, de la vista, como que eso era lo que sentíamos nosotros. Pero ahora, desgraciadamente, ya casi que me costó la vida, porque ya no podía ni respirar y tuve que venir y trasladarme e internarme ya directamente al pueblo. Así que fue muy... Bueno, igual me cuesta todavía hablar, me molesta mucho la garganta, se me seca, pero bueno, estamos contándola por lo menos.
0: Bien, Gloria, ¿esto cómo fue? ¿Pasó una avioneta? ¿Fumían con mosquitos? ¿En qué horario fue? Contanos un poquito lo que vivió la familia en ese momento.
1: Fue con avioneta y dron, porque bueno, son unos dron grandes, tipo avioneta también el dron, y fue en el día del martes pasado, en horas de la tarde y toda la noche. Pasaron la tarde y toda la noche. Así que yo había salido al pueblo porque tengo una niña que baila folclore y la había llevado a clases de folclore, y cuando volví ya me di con todo el... Pero bueno, ya mi familia estaban encerrados, y bueno, yo llegué a chupar todo el veneno y a guardar mis animales ahora, resguardo un poco de planta, porque bueno, las plantas nuestras que tenemos también nos las matan. Claro. Así que traté de tirarle plástico o algo, y lo que sí, bueno, logré meter mis dos niñas más chicas, encerrarlas en la pieza y que queden ahí. Pero bueno, yo tuve mucho, no sé, como media hora o una hora quizás todavía andando afuera, y bueno, me pegó el veneno fuerte, y que hasta, bueno, dos días sigue, ¿no? Eso no es que eso se pasa y nomás. Y tenemos una vida, entonces tenemos que seguir viviendo, no podemos vivir encerrados, ¿no?, las 24 horas del día.
0: ¿A cuántos entonces, metros, Gloria, está la... que vivimos en el campo? Claro, ¿a cuántos metros está el alambrado? Digo, ¿el dron a cuánto termina pasando? Ese día hubo viento, por lo general, la deriva empeora.
1: Ellos no alambran rancho, así que a 10 metros, 20 metros, no separa nada del campo de soja.
0: Por más que no haya viento, igual, vienen. Claro.
1: Pues lo mismo, porque ellos vienen y nos desmontaron en la puerta del rancho, claro. En aquel momento, cuando recién nosotros empezamos a defender y todo eso, estábamos solos, entonces como que avanzaron hasta nuestros ranchos, no dejaron casi nada de monte para la parte del frente, ¿no? Para la parte del fondo, bueno, ahí tenemos un poco más de espacio, pero al frente, donde siempre echan veneno, estamos ahí, como que es nuestro patio, el campo de grano, ¿no?, de soja. Bien. De envenenamiento. Claro, así claro. Que tremendo, Gloria, tremendo. ¿Qué? Pero bueno, nosotros ganamos ahí, para contar un poquito, dale. Nosotros hace un par de años ganamos un juicio ambiental ante la Corte Suprema, donde esto decía, ¿no?, que ellos tenían que estar a más de varios kilómetros más de frente a los ranchos, y aparte tenían que hacer cortina por ahí. Para los que no saben qué es la cortina, bueno, son árboles, ¿no?, plantar árbol que sujete un poco el veneno, que no llegue a nuestros ranchos. Nada de eso se cumplió, ¿no?, porque es más, yo fui a hacer reclamo después a la Secretaría de Ambiente de la provincia acá en Jujuy, para que hagan. Entonces, y el ministro de Ambiente de la provincia de Jujuy se me burló y me dijo: ¿qué querés, cortina para el baño o para la cocina? O sea que hasta en esa situación, las personas que tienen que hacer cumplir algo que se ganó y protección hacia nuestras vidas, se burlan todavía. Así que, pero bueno, vamos a volver a demandar, vamos a seguir luchando, vamos a seguir haciendo presentaciones, porque bueno, no soy yo sola, ¿no? Tengo niñas, y que yo quiero que mis hijas sigan viviendo en el campo, que quiero que sigan produciendo alimentos. Así que tengo que seguir luchando y peleando para que en algún punto se revea y cambie, y no sean muertas por tanto veneno, ¿no?
0: Gloria, un tema que acá lo charlamos bastante, porque si bien es distinta la escala, porque a lo mejor, bueno, los drones han empezado a aparecer también, pero por el tipo de agricultura que en Mendoza quizá parece que no tenemos el problema, y lo tenemos igual, pero bueno, quizá por las avionetas, por el modelo, se difunden más otros casos, y nos pasa mucho que a veces los médicos no están del todo conscientes cuando reciben a alguna persona que se intoxicó. ¿Cómo has vivido esa parte del sistema de salud? Digo, porque sé que te tenés que hacer estudios más profundos también ahora.
1: Sí. Bueno, en el pueblo hay un hospital donde el médico, al parecer, es nuevo, se sorprendió mucho, porque bueno, yo reiterada a veces con mis niñas y te dicen, bueno, por alergia por brote, alergia por la tierra, o alergia porque viví en el campo y en algún animal quizás le hizo pasar algún bicho y se le hizo la alergia. Este médico fue fenomenal porque bueno, es nuevito, fresquito, y le dije que lo que había pasado y me dijo, ¿y por qué no se denuncia? ¿Por qué no se, como que...? Bueno, él escribió tal cual como yo había llegado, ¿no? Uh-huh. Y con el grado de envenenamiento que yo llegué. Entonces, como que eso es muy favorable para nosotros, para las instancias que podamos hacer. Esperemos que tampoco sufra amenazas el médico, como ya pasó en este caso, y después tenga que revocar lo que escribió. Y porque, bueno, pasó, ¿no? Directores de hospitales en su momento escribieron cosas... No es que es favorable solamente, sino que cosas reales y verdaderas, y que después tuvieron que ir a o renunciar el cargo, o a la fuerza lo hacían renunciar, o bueno, desaparecer del pueblo, irse a otro lado, porque bueno, se corre el riesgo, ¿no? Esa es la triste realidad que vivimos también a nivel país, ¿no? Que hay mucha presión, tienen mucha, los empresarios, políticos, partidarios, y entonces también nos juega y ves en contra, ¿no? Pero bueno, yo entiendo y por eso sigo estando en la organización, porque yo creo que la organización es la única que vence al tiempo. No somos solamente una familia campesina aislada, sino que somos parte de un movimiento el que año tras año venimos luchando por nuestros derechos, por seguir defendiendo nuestros derechos. Que bueno, ahí estamos firmes al pie del cañón y bueno, pero la salud se portó tremendo el doctor este joven acá en el pueblo cuando me recibió, porque... Y le dije, doctor, yo como sonriéndome, porque bueno, ya conozco la situación, le dije, no, sí hicimos varias veces. Ah, me dijo, y se fue. Pero como que él me quería aconsejar a mí que hagamos demanda, que hagamos algo por cómo me vio llegar a mí, ¿no? Entonces, si supiese que las veces que fui, no solamente yo, sino con mi hija, todas brotadas y me salían diciendo, que me había intoxicado con mango verde, por ejemplo, en un barrio acá, muchas veces dijeron que se habían intoxicado por comer mango verde los niños cuando... Sabemos bien que es la avioneta que los envenena.
0: Está clarísimo, claro. ¿Cómo sigue, Gloria, este asunto? Desde el punto de vista de la salud te lo pregunto, y también desde el punto de vista de las denuncias.
1: Sí, de la salud, bueno, me hicieron viajar a San Salvador. Las tengo, por suerte, como digo, estoy en un movimiento. Las compañeras abogadas y otras antropólogas y compañeras de movimiento, que bueno, más allá de unos primeros auxilios que me pudieran haber dado en el pueblo, los estudios, hay muy pocos laboratorios que hacen, entonces lo tienen que mandar, y hay formas que todavía no me las terminan de hacer porque tienen que ser en el acto, o sea que tengo que esperar que me vuelvan a envenenar.
0: Claro, pedirle a los muchachos ahí si te pueden mandar el dron.
1: Claro, hay algunas cosas que ya me sacaron y bueno, la van a mandar a Buenos Aires para estudiarla, uh-huh. Porque bueno, no saben el grado de envenenamiento que ya tengo, aparte no que solamente que sufrí ese día, sino que ya vengo arrastrando, y si es que ya tengo afectado algunos órganos, claro. También me decía ahí la bioquímica con tantos años de envenenamiento. Claro, así que, claro. Pero bueno, esperemos que no sea así, y esperemos que, bueno, en lo judicial, las compañeras abogadas y otros compañeros que ya vienen trabajando también como en Córdoba o en Santa Fe, en Rosario, que son otros pueblos fumigados también como nosotros, que ya tienen experiencia en el caso, bueno, irán a hacer presentaciones legales, porque bueno, nosotros por la buena hicimos y no pasa nada con las autoridades medias locales acá, policía rural y ambiental, municipio, no derogan las ordenanzas que hacemos para proteger un poco el medio ambiente y a nosotros mismos. Bueno, todas esas cuestiones van para atrás, y peor con este gobierno neoliberal, repito, que tenemos a nivel nacional, ¿no?
0: Lo que nos estás contando de la forma de actuar de los municipios de la provincia, del ministro burlándose, está claro. Yo te voy a hacer una pregunta que ya conozco la respuesta, la intuyo, pero me parece que está bueno para la audiencia, que es, ¿qué dice el productor, el dueño del campo, el que maneja el dron? Para colmo, antes manejaban persona, ahora ni siquiera podés pelearte con el dron. ¿Cómo, si hay algún tipo de diálogo, una disculpa, un algo, nada con eso?
1: No, es mi enemigo, me ve y si me ve me atropella directamente, porque bueno, reiteradas veces Le he pedido que ya por favor no deje de envenenar. Bueno, primero era por favor, después ya era scratch, y bueno, y ahora directamente ni nos saludamos. Pero no es ni el dueño, ¿no? Es el encargado, una persona común y corriente como yo, que se pone la camiseta y que también se está envenenando él porque anda ahí diariamente y él, bueno, no sé si no toma conciencia de su salud misma, ¿no? Pero bueno, piensa que con la plata lo va a solucionar el día de mañana, como yo que eso. Claro. Porque bueno, lo único que él tiene es un sueldo y tiene esa plata. Yo no tengo ni un sueldo. Trago veneno como él, pero bueno, yo no tengo sueldo. Él traga veneno con sueldo, nada más. Pero también se está envenenando porque es el que anda mirando, está ahí. Pero después, bueno, los empresarios directos, que son los que hacen, no, ellos vienen de las grandes ciudades, ¿no? Olvídate que van a vivir en campo.
0: Claro. Ni pisar. Gloria, te agradecemos el tiempo, nos alegra que estés mejor, de todas formas nos preocupa los resultados que puedan dar tu análisis y te pedimos, vamos a seguir en contacto ahí con el equipo de la radio para que las novedades que puedas tener nos las acerques también y volvamos a conversar. Y bueno, ya sabes, un abrazo enorme desde aquí y bueno, toda la solidaridad.
1: Muchísimas gracias, perdón, un placer escucharte y bueno, y poder salir al aire también, ya sea que son estas noticias, pero bueno, también nos hace sentir, ¿no?, un poco más fortalecido, porque bueno, sin embargo, hay veces ya queremos bajar los brazos, no sabemos cómo reaccionar, es desesperante, pero bueno, con gente, compañeras como ustedes, con medios de comunicación como el de ustedes, hace que esto se haga menos difícil, menos complicado, y te dan la fuerza para seguir, ¿no? Bueno, hace cuánto que no nos escuchábamos y ahora, mira, con esta noticia poder por lo menos transmitirnos y comunicarnos a través del celular, que hace más fácil poder seguir sobrellevando estas difíciles situaciones. Así que, bueno, agradecida con el medio, agradecida con vos, con los compañeros por allá y que, bueno, que sigan adelante. Un abrazo grande.
0: Abrazo enorme, Gloria. Gracias. Nos vemos. Bueno, allí la palabra de Gloria Mamani, ella es productora, familiar, agricultora, campesina de la zona de Palma Sola, en la provincia de Jujuy, y nos contaba, y después vamos a compartir también en nuestra web, junto con la entrevista, fotos, imágenes de cómo ella se vio afectada en este nuevo episodio. Claro, ella de alguna manera lo cuenta con naturalidad porque es algo que viene ocurriendo y que la semana pasada tuvo un episodio quizá de un poco mayor gravedad, terminó hospitalizada, le han pedido que se haga estudios en Buenos Aires vinculados a cómo puede estar afectada esa acumulación de los agroquímicos en el cuerpo, de un modelo que sin duda viene a envenenar, ¿no? Estamos hablando, ella nos hablaba de maíz, de soja, granos para exportar, para llenar los bolsillos de unos pocos que pueden cobrar en esos dólares, y sin embargo el ambiente no es solamente la familia de Gloria, son las otras familias, es el aire, es el agua, es el suelo que se contamina con un modelo que sin duda es un modelo de muerte, digamos, no hay ningún tipo de discusión al respecto, alguien puede pensar que estamos hablando de otra cosa, pero las evidencias prácticas y científicas son tan profundas que bueno, por supuesto, se tapan con plata, se desconocen, se compran voluntades sin duda, que Gloria nos cuente que el ministro le dijo que si quería una cortina para el baño cuando están hablando de algo que encima está dispuesto por la ley y por sentencias judiciales, nos habla un poco de por dónde van las decisiones y las estructuras de poder en estos casos, de cuestiones que casi nadie discute, ¿no? Del modelo agropecuario no se charla. Lo decíamos recién, vos nos estás escuchando en Mendoza, en San Juan, y pareciera algo lejano, ¿no? Las fumigaciones con aviones, con drones, la soja, el maíz, como cuestiones que acá no tienen que ver. Sin embargo, nuestros productores, nuestros trabajadores rurales también se están envenenando con modelos similares a otras escalas, con otras herramientas, pero con la misma gravedad, ¿no? Y a veces el sistema de salud no responde, y a veces el sistema de salud desconoce, a veces las autoridades o ignoran o están de alguna manera coercionadas por estas estructuras de poder tan grandes, y es lo que nos pasa. Así que bueno, allí entonces el caso de Gloria Mamani y su familia en la provincia de Jujuy, como decíamos, vamos a estar dándole también seguimiento.

0: continuamos en esta mañana de miércoles, son las 11:05, ya nos queda una horita de programa y como te había anunciado al comenzar, vamos a estar hablando de la Expo Apícola que se está realizando este fin de semana, viernes y sábado, aquí en el departamento de Lavalle, una feria que tiene, mira, lo hablamos ahí con nuestro entrevistado fuera del aire, que tiene renombre nacional e internacional, que además pinta muy buena para este año. Del otro lado del teléfono, Pablo Maesen. Pablo es un reconocido apicultor, profe de escuela secundaria, organizador de la Expo, catador de miel. De hecho, las últimas entrevistas con él han tenido que ver con esa ciencia, con ese arte, promotor de la diversificación apícola, bueno, un educador en todos los aspectos, y nos va a estar contando un poco las sorpresas. Vamos a ver si nos puede spoilear algunas cositas de primicia para este fin de semana, la Expo Apícola Lavalle. Pablo, un gustazo, como siempre, bienvenido.
1: Hola, buen día, y la verdad que es un placer poder comunicarme con la audiencia, así que, y más, por algo tan lindo como la Expo Lavalle, que prontito ya la tenemos, así que estamos aquí.
0: Bueno, están viviendo además momentos previos, porque tuvieron, si querés arranquemos por ahí, tuvieron el concurso de mieles en homenaje a la doctora Weiner, y bueno, va a tener ahí su repercusión en la Expo, ¿no?
1: Sí, el día sábado tenemos programado la entrega de los premios, y hay distintas categorías. Está la categoría, digamos, de las mieles de Lavalle, está la categoría de las mieles de Mendoza, la categoría de las mieles argentinas, uh-huh. Así que, y en todas, bueno, hay sorpresas que está bueno para, buenas sorpresas para Lavalle, para Mendoza, bueno. La verdad que para todos los que se dedican a la apicultura y a trabajar fuerte con la abeja, va a haber lindas sorpresas para todos.
0: Bien. ¿Cómo viene la convocatoria? Hablábamos recién de que va a ser un lindo año. Está toda la cuestión educativa, muchas escuelas. También está la cuestión de la gente que viene a curiosear. ¿Cuáles son las expectativas?
1: Las expectativas están altísimas. Creemos que es una bendición del cielo que vamos a tener muy buen tiempo. Y eso ayuda mucho, porque la gente va, pasea, como la Expo se hace en el predio del Consejo Asesor Apícola de Lavalle, que está al lado del Parque de la Familia. Mucha gente va, aprovecha y da un paseíto por el Parque de la Familia, visita los stands de los apicultores, de los emprendedores de Lavalle, que también es importante, y bueno, hay para todos los gustos. Este año hay charlas técnicas como el año pasado, muy buenas charlas con expositores de nivel y de renombre nacional e internacional. Viene Joaquín Moja para hablar de sanidad, Jorge Toro, que nos va a hablar de lo que es gestión apícola. Jorge viene de Chile. También vamos a tener apicultores locales como el reconocido profe Javier Poblet el día viernes para hablar con los jóvenes. Uh-huh. Tenemos a Ignacio Villarroya, que nos viene a hablar de los jóvenes y el clima, y muy bueno eso, hay charlas específicas para jóvenes. Apiterapia, hay dos charlas de apiterapia, una el día viernes y otra el día sábado. O sea, realmente polinización para todos los que se dedican al rubro de la apicultura y su relación con los cultivos. Y no quiero dejar a ninguno afuera, pero la verdad que digamos, tenemos un programa, como decimos, a la carta. Esto es como ir al cine, hay que elegir qué película vamos a ver. Bueno, no creo que se vayan a poder escuchar todas las charlas, pero está bueno tratar de elegir y decir, bueno, esta me gusta, este año escucho a tal disertante.
0: Pablo, hay una que la que me parece que estás ahí medio involucrado, que tiene que ver, porque además hay un mito en torno a esto, por eso me parece curioso poder contarlo, con el manejo de colmenas con dos reinas. ¿Qué onda con eso? ¿Es, no es, se puede, no se puede? Nos han enseñado siempre que la reina es una sola.
1: Mirá, es muy gracioso el tema este del manejo de colmenas con dos reinas, porque es un tema que yo trabajé hace muchísimos años. Y bueno, hay otros referentes hoy a nivel nacional que estaban invitados. Y bueno, Por una razón u otra, los referentes no pudieron venir, uno, después el otro, la segunda opción tampoco pudo, así que quedé yo como tercera opción y bueno, voy a tener que hacerle frente a este desafío, ¿no? Al desafío del trabajo de Colmenas con Dos Reinas, que es una técnica muy interesante, buena para hacer el crecimiento de colmenas y bueno, algunos lo dedican para producir más abejas, para fortalecer colmenas, otros lo usan para producir miel. Bueno, hay distintas alternativas y se basa justamente en lograr hacer convivir dos reinas en una colmena.
0: ¿Tiene que ver con un territorio? Digo, ¿hay zonas más propensas a poder manejar dos reinas o tiene que ver con la técnica?
1: Mira, yo me estoy convencido que tiene que ver con la técnica. Uh-huh. Influye un poco la raza, si tenés abejas que son, como diríamos en la jerga común, un poquito picantes, se te complica más porque aumenta la población y al tener mayor población, diríamos, es más complicado trabajarlo, pero con abejas mansas se puede hacer y funciona. Bien. Hay gente que lo ha trabajado con abejas africanizadas y también lo logra, lo que pasa que bueno, tiene que ver con el lugar donde estés trabajando, ¿no?
0: Bien. Pablo, para cerrar y volver a agradecerte, que sé que estás ahí muy atareado, vos nos hablabas de las charlas, pero también de los stands. Pensemos en alguien, yo te lo decía fuera del aire, mucha gente que no está en el mundo de la apicultura quiere venir a curiosear, le ha llegado la noticia, por ahí saben que somos de la Valle, nos preguntan, entonces va a haber gente que por ahí no está en el mundo y sin embargo van a aprovechar, digo, de conocer una charla o simplemente de recorrer. ¿Qué se va a ver en los stands?
1: En los stands, o sea, está la exposición netamente apícola, que eso es algo tradicional, este año con aproximadamente 25 expositores de nivel nacional, pero también tenemos a los microemprendedores de la Valle, tenemos están institucionales, escuelas que van a ofrecer sus productos para que todos puedan disfrutarlos. También va a haber una cata de miel para el público, tenemos el patio de comidas y también va a haber, diríamos, bailes folclóricos, tenemos un poco de todo. O sea, yo creo que va a ser un excelente viernes y sábado para que la familia de la Valle y las familias mendocinas visiten el predio del Consejo Asesor Apícola. La Expo La Valle, esta es la 29, y estamos tratando de que sea un éxito porque en la número 30 vamos a tirar, como se dice, la casa por la ventana.
0: Ahí va, entonces quedamos a la espera. Pablo, gracias por tu tiempo, como siempre, por la buena onda ahí de poder conversar, y bueno, seguramente nos vamos a estar cruzando el finde.
1: Seguramente, y bueno, y gracias por difundir, porque digamos todas estas actividades son muy importantes de darle promoción. Y lo esperamos en la Expo para hablar de lo que más nos gusta, que es la apicultura.
0: Sí, señor. Abrazo enorme.
1: Chao, hasta luego, gracias.
0: Pablo Maesen, allí uno de los organizadores de la Expo Apícola, reconocido apicultor de la provincia, profe, muy vinculado al trabajo con la juventud. Con él hemos charlado también la importancia de que la juventud conozca el rubro, digamos, se acerque a la apicultura como una posibilidad concreta y real de laburo productivo. Muchas veces los apicultores dicen, bueno, se está como envejeciendo el rubro, gente grande que por ahí también empieza a dejar, no hay herederos en ese sentido, y la verdad es que yo siempre lo digo desde un lugar que tiene que ver con, no con ser parte, porque yo creo que no, lo mío es medio de costado, pero sí creo que es una actividad recontra piola para que la juventud esté, se acerque, haga, genere un mango, conozca. Es un mundo apasionante, hay que conocerlo, tiene mucho de esta cosa del conocimiento técnico, tiene una necesidad de inversión también en un momento, y eso es importante también pensar en políticas públicas que apoyen esas inversiones para las juventudes, que algo se hace, quizás no todo lo que haría falta, pero algo se hace, y bueno, la Expo la verdad que es una oportunidad para acercarse, porque tenés la charla, tenés el stand, ves cosas raras, preguntas de qué se trata, es como un momento muy muy bonito en ese sentido. Van a estar lindos los días y eso está bueno, acompaña la cuestión del tiempo, que es fundamental, así que bueno, allí una buena oportunidad para para poder conocer el mundo apícola, la Expo. 18 y 19, viernes y sábado. El detalle en unas horas más lo vamos a estar, ya está en las redes de la Muni, lo vamos a estar compartiendo también en la página del Comecuco.

0: Saben que estamos grabando un disco, ¿no?
1: Así me gusta.
0: No, no estamos grabando un disco. Estamos grabando un discazo.

0: Seguimos entre mate y mate en esta mañana de miércoles. Mañana de miércoles, pupilas lejanas de Los Pericos en versión en vivo. Un poco rockero, habíamos pasado por el tango, el folclore. Me entusiasmé un poco con los coplas, ahí me decían. Y después nos habíamos pasado un poco al rock, un poco al cuarteto, alguna cosita mezclada también ahí que está buena. Un poco de cumbiancha para bailar. Y ahora nos ponemos de nuevo en un tema que charlamos hace un ratito, que tiene que ver con esta efeméride. Hoy 16 de septiembre se cumplen 50 años de lo que se conoció como la noche de los lápices, este hecho que ocurrió durante la dictadura militar argentina, que tuvo que ver con la desaparición de jóvenes militantes de la Unión de Estudiantes Secundarios que luchaban por el medio boleto estudiantil. Mirá por qué desaparecían los pibes y las pibas. Algunos de ellos, de algunos de ellos no se supo más nada, te comentaba algunos nombres, otros fueron sobrevivientes y pudieron contar esa historia que tuvo su correlato en una famosa película y en otros tantos productos. Claxo, el Consejo Latinoamericano de Ciencias Sociales, en su aspecto de la difusión, ha hecho un producto radial, un pequeño documental que dura 8 minutos y que vamos a estar compartiéndote hoy para conocer un poco más acerca de la noche de los lápices.
1: 16 de septiembre, Día Nacional de la Juventud.

Las calles de la ciudad de La Plata se encontraban casi desiertas. El silencio de la madrugada solo fue interrumpido por el repentino frenado de un auto. Caminando a paso firme, el grupo de tareas de la policía bonaerense, liderada por Ramón Camps y Miguel Echecolatz, irrumpió en diferentes hogares pateando puertas. La noche del 16 de septiembre de 1976, el grupo de tareas de la policía bonaerense realizó un operativo en el que secuestró a Claudia Falcone, Francisco López Muntaner, María Clara Ciocchini, Horacio Ungaro, Daniel Racero y Claudio de Hacha. Gustavo Calotti fue secuestrado el 8 de septiembre. Emilce Moller y Patricia Miranda el 17 de septiembre. Pablo Díaz el 21 de septiembre. Las órdenes de detención fueron libradas por el Batallón 601 del Servicio de Inteligencia del Ejército y en todos los casos se les asignó grado de peligrosidad de mínimo a los estudiantes. Esto no evitó que los represores actuaran con violencia para secuestrar a estos jóvenes que no superaban los 18 años.

Durante la última dictadura cívico-militar, la ciudad de La Plata era una de las ciudades universitarias más importantes del país. Allí nacieron algunas de las principales agrupaciones militantes conformadas por estudiantes secundarios. La mayoría de los jóvenes tenían militancia política. Muchos habían participado durante la primavera de 1975 en las movilizaciones que reclamaban el BES, Boleto Estudiantil Secundario, un beneficio conseguido durante aquel gobierno democrático y que el gobierno militar de la provincia fue quitando de a poco, subiendo paulatinamente el precio del boleto a partir del golpe del 24 de marzo de 1976.

0: La noche de los lápices fue parte del plan sistemático de represión que no dudó en eliminar a estudiantes comprometidos con la búsqueda de la transformación social. A su vez, intentó destruir bajo un manto de terror toda posibilidad de activismos extraescolares, tanto ideológicos, gremiales, como recreativos o artísticos, con el fin de obtener un estudiante pasivo, mero receptor del modelo que pretendían imponer bajo la doctrina de la seguridad nacional.
1: Durante su secuestro, los jóvenes fueron sometidos a cruentas torturas en distintos centros clandestinos, entre ellos el Pozo de Arana, el Pozo de Banfield, la Brigada de Investigaciones de Quilmes y la Brigada de Avellaneda.
2: Solo cuatro sobrevivieron: Pablo Díaz, Emilce Moller, Gustavo Calotti y Patricia Miranda.
3: Hola, soy Jennifer Maldonado y pertenezco al Colegio Provincial Educacional Secundario número 22. Hoy vengo a contarles un poco sobre Emilce Moller. En 1975 comenzó a militar en la Unión de Estudiantes Secundarios y cuando se dio cuenta que podía cambiar caridad por cambiar las condiciones para que no haya más pobres, se dedicó a la política. Emilce Moller fue secuestrada cuando tenía 17 años.
4: Éramos jóvenes estudiantes secundarios que participábamos en agrupaciones políticas estudiantiles con intereses de cambiar el mundo en nuestro país. Teníamos fuertes ideales y a esa natural participación se nos contestó con la más brutal represión, con la dictadura militar que nos costó torturas, encarcelamiento, la muerte, desapariciones. En todo el país son más de 200 estudiantes secundarios desaparecidos y en esta fecha es el recuerdo hacia todos ellos.
5: Hoy podemos caminar las calles sabiendo que los represores, los responsables de la noche de los lápices, están presos. Y eso no fue casualidad, eso es la lucha de quienes nunca dejamos de bregar por la lucha de los derechos humanos y de un gobierno que decidió poner en su agenda el tema de la lucha de los derechos humanos, no en una cuestión declarativa, sino en hechos concretos.
4: Quienes trabajamos en derechos humanos nunca apelamos a la justicia por mano propia, a la violencia, siempre esperando la justicia, que tardó mucho, seguramente, pero estábamos convencidos que no era otro el camino que esperar y que la justicia hablara por nosotros. Porque estábamos convencidos, sin que pudiera juzgar a sus genocidas como lo hicimos, no se podía construir nada firme en ese país. Las bases de esa democracia iban a ser muy endebles.
6: Me preguntaban qué es militar, y yo les decía, militar es pensar en el otro, eso es, y no actuar solo cuando nos pasan las cosas individualmente.
7: No tengamos que volver a ese pasado que se nos cuela todos los días en este presente, con actitudes autoritarias, con actitudes que nos cercenan los derechos individuales, con actitudes que nos llevan a más individualismo. Eso no lo queremos. La política es para disfrutar la vida, para que podamos gozar la vida, para que todos vivamos mejor la vida.

Para eso son estas fechas, para pensar una agenda futura de reivindicaciones, que en un momento fue el boleto estudiantil, tomas de escuelas y otras cuestiones que fuimos haciendo con nuestra agenda, con nuestra realidad. Pero hoy ustedes van a encontrar otras reivindicaciones, y eso es lo que hacen los jóvenes. Se apropian de las historias recientes y las interpretan y las resignifican en sus propios valores. El 16 de septiembre vino para quedarse y para dar fuerzas a todos los estudiantes secundarios.

Canción para mi muerte, escuchamos de Sui Generis, un clásico del rock nacional. Esta canción acompañaba esto que escuchamos hace un ratito y que tiene que ver con este producto sonoro, este pequeño documental de la noche de los lápices que hoy se conmemora. Te voy a contar una noticia. Hemos estado intentando dar con interlocutores en ambas posiciones, digamos, respecto a este tema. No hemos tenido suerte. Vamos a ver si lo logramos coordinar para que nuestros compañeros de la Cuyum en la mañana de entre mate y mate de mañana jueves quizás puedan avanzar, porque una noticia que se dio a conocer en el día de ayer es que el Senado de la provincia de Mendoza avanzó con la expropiación de un terreno para construir un humedal artificial en el colector Pescara. Estamos tratando de dar, ya hemos hecho el tercer intento, y por eso me digo, más allá de que uno se lamenta no poder hablar con los protagonistas, gente que del ámbito de la ciencia, que trabaja con el tema de los colectores, de los humedales artificiales, quienes promovieron el proyecto, que ahora te cuento quiénes son los senadores, y quienes votaron en contra del proyecto. Bueno, nos han quedado ahí en responder, estamos desde ayer en gestiones, y nos parece importante poder tener una mirada respecto a esto, que a nosotros nos resulta al menos polémico el poder hacer un humedal artificial a partir de lo que pasa en el Pescara. Y ahora te cuento un poco de dónde viene este análisis. La iniciativa fue impulsada por el senador Leonardo Yapur y declara de utilidad pública y sujeto a expropiación un inmueble de 9 hectáreas ubicadas en Los Corralitos, el epicentro de todo el bolonqui cloacal que te venimos contando en Guaymallén, muy cerca de La Valle. El objetivo es emplazar allí un sistema de humedales artificiales para mejorar el tratamiento de los efluentes industriales y proteger el agua destinada a riego. Esto tiene media sanción. Como te decía, el proyecto ha sido impulsado por Leonardo Yapur y ha sido acompañado con 23 votos afirmativos, 3 negativos y 8 abstenciones, por lo que pasó a la Cámara de Diputados para continuar su tratamiento legislativo. El proyecto contempla la expropiación en este terreno de 9 hectáreas situado en calle Godoy Cruz sin número, y está destinado a esta obra que en principio sería ejecutada por el Departamento General de Irrigación, con el que dice Yapur haber trabajado al respecto. El legislador consideró necesario aclarar durante el debate la modificación de la superficie inicialmente prevista, que estaba creo que prevista en 20 y pico de hectáreas, pero que no se consiguió un terreno para expropiar de ese tamaño. Y acá me parece que es donde empieza la cuestión polémica, y por eso salir a buscar voces que puedan sustentar cada una de las posiciones. El colector industrial Pescara tiene 15 kilómetros de extensión y atraviesa los departamentos de Maipú y Guaymallén. Actualmente recibe los efluentes de más de 30 establecimientos industriales, entre ellos bodegas, conserveras, aceiteras, plantas de faenamiento, recicladoras y fábricas de bebidas. El sistema resulta estratégico para el manejo de efluentes y para la protección de 3.300 hectáreas productivas que dependen de la calidad de agua destinada al riego. Estamos hablando de las mismas hectáreas o de más o menos las mismas hectáreas que se ven afectadas con los derrames cloacales, ¿no? Todo lo que tiene que ver con parte de Guaymallén y el departamento de La Valle. El Pescara es un canal con problemas desde hace muchísimos años porque... O sea, yo era chico, estoy medio con el speech de yo era chico. Yo era chico y ya el Pescara era un problemón, como lo sigue siendo a hoy, que no se puede pasar, no se puede oler, está contaminado. Hubo un debate en torno a que las mediciones que hicieron la gente de la Asamblea por el agua pura de Guanacache dio con altas bacterias en el Pescara. Otros decían, bueno, pero el Pescara está contaminado hace un montón. Hay un debate ahí. Y ahora quieren derivar toda esa agua que está recontra remil podrida por todo esto que se decía, porque las industrias no hacen los tratamientos que tienen que hacer, para hacer un nuevo humedal y otra nuevo ciénaga de la muerte o algo por el estilo. Es la sensación que nos ha dado y por eso queríamos salir a buscar las palabras. Dice que la propuesta busca sumar una instancia de depuración mediante un sistema de humedal artificial aprovechando procesos naturales de fitorremediación, se refiere al trabajo con las plantas. Para ello
se prevé utilizar especies vegetales adaptadas como totoras, carrizos y juncos que mediante procesos de absorción, filtrado y degradación bacteriana contribuye a reducir la presencia de materia orgánica, microorganismos patógenos, nitrógeno y fosfatos. La pregunta es, ¿y qué estamos haciendo para que las industrias que están vertiendo al Pescara agua sin estar correctamente tratada dejen de hacerlo? Ahí hay un gran pasivo que poco y nada se ha hecho al respecto, y a eso sumarle todo lo que tiene que ver con los vuelcos cloacales que se han estado viendo durante el último año. Dice que irrigación comenzó en septiembre del 22 con una prueba piloto de fitodepuración mediante humedales artificiales. Los resultados obtenidos mostraron una remoción superior al 91%, y entonces explica toda la parte técnica de cómo podría hacerse la fitorremediación, es decir, este suerte de filtrado biológico que hacen las plantas. La mejora en la calidad del agua permitiría favorecer su utilización para riego, recuperar áreas productivas que actualmente presentan restricciones vinculadas a la contaminación y avanzar en el reuso de fluentes tratados en áreas de cultivo restringido. A priori, la iniciativa tiene que ver con mejorar la situación del Pescara armando un nuevo humedal. La duda ahí es qué pasa con el tema de lo que está pasando en el Pescara actualmente, y es por eso que queríamos preguntar. La gente de Yapur nos dijo que sí, después nos dijo que no, veremos si lo podemos enganchar. Uno de los votos negativos fue el del senador Félix, del senador Félix González, del bloque Fuerza Patria, con quien tampoco hemos tenido suerte. Y finalmente, una científica que se dedica al tema de los humedales artificiales es la otra consultada. Estamos ahí en tras de ese contacto también para poder avanzar en esto, que no termina de entenderse qué pasa con el problema de origen y por qué el planteo de algo que debería estar solucionado desde cada uno de los privados que hacen los vuelcos cloacales sin cuidar los tratamientos que deberían hacer. En fin, 11:52 minutos. Ha sido un largo programa de miércoles. 11:48 tengo en el otro. 11:48. Vamos a escuchar un poco de buena música y ya volvemos para despedirnos y saludar este entre mate y mate de miércoles que hemos tenido.

0: Pobre Corazón nos dice qué personaje junto a Onda Sabanera para cerrar el programa del día de hoy lo más arriba posible, lo más arriba posible. Bueno, muy bien, y ha llegado el momento de despedirse. Son las 12 en punto del mediodía. Hemos hecho Entre Mate y Mate hoy desde La Valle para todo el...
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Arrancamos este nuevo programa de la Cuyun Submarino Amarillo en esta tardecita, acompañándote por dos horas de musiquita, navegando en el océano musical. En este caso tenemos hoja de ruta para ir viajando en el día de hoy, pero como siempre lo decimos, nos podés cambiar el horizonte y llegar a otros lugares musicales. Vamos a arrancar, como tenemos costumbre, siempre de bailar chacareras, zambas y todo lo que significa el folclore de estas tierras. Vamos con Paisanas, este grupo musical que nos va a hacer bailar con La Peñera, arrancando este Submarino Amarillo.

por dos horitas te vamos a estar acompañando aquí en La Cuyún, en la operación técnica Esteban Garay y quien les habla, Paula Ochoa, acompañándote en este submarino amarillo. Y de las paisanas, con la Peñera nos vamos a Santiago del Estero con Peteco Carabajal, que nos va a invitar a borrar fronteras. Es decir, la chacarera que nos invita a bailar se llama Borrando Fronteras aquí en La Cuyún.

0: seguimos en Santiago del Estero, pero esta vez los chalchaleros nos van a invitar a viajar a esta provincia con una canción escrita por el padre del bajista de Divididos. Estamos hablando de Mario Arnedo Gallo, santiagueño, cantante y compositor, y una de sus canciones más reconocidas es una chacarera que también la interpretó la banda de su hijo Divididos, pero vamos a escuchar una versión conocida de los chalchaleros, La Flor Azul, sonando en la Cuyum.
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Y aquí estamos en la Cuyuna, en este submarino amarillo, y nos vamos de Santiago del Estero a Mendoza con una tonadita, Quien te amaba ya se va, un clásico de las tonadas mendocinas, interpretada en este caso por Orozco Barrientos, que muchos conocimos en la película Tango Feroz, interpretando una canción de Box Day. Presente en este caso, vamos a escuchar la tonada Quien te amaba ya se va, Orozco Barrientos.

0: cantamos la tonada.
1: Estás escuchando la radio, te decimos que por viento sonda se suspenden las clases en el turno tarde, así que la información que llega es se suspenden las clases a la tarde por viento sonda. Continuamos aquí en el Submarino Amarillo, mandamos saludo a Juan Pablo que va a poder escuchar todo el programa del Submarino Amarillo. Espero que haya disfrutado de esta tonadita de Quien te amaba ya se va. Y ahora nos vamos a Chile, pero interpretado por Sandra Mianovich, un clásico de La Violeta, La Jardinera, sonando en este Submarino Amarillo aquí en la Cuyum.

hermosa canción de la Violeta interpretada por Sandra Mianovich, La Jardinera. Se escucha aquí en este submarino amarillo. Te decimos que tenemos una hoja de ruta para llegar a este puerto, que son las 2 horas de música que estamos naufragando. Pero nos podés mandar mensajes y pedir canciones al 261-21-61-570 y hacer cambiar justamente el destino de lo que vamos a hacer en estas 2 horitas. Y ahora nos vamos de este ámbito folclórico al tango con Ciro, el cantante de Los Piojos, con una canción llamada El Tango del Diablo. Tango del 2020, del 2023, del 2022, suena aquí en la Cuyum.

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Ciro con Tango del Diablo. Nos vamos a una hermosa traba, la Susy Shock, con su tango Pute, aquí en La Cuyun, en este submarino amarillo.

0: Hermosa canción de la traba, más hermosa aún, la Susy Show con su tango Pute sonando aquí en esta radio comunitaria. Y en ritmo de milonga, en ritmo de tango, nos vamos a la hermosa Tita Merelo con Pipistrela, un clásico, escuchándose en Submarino Amarillo.
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0: Hermosa la Tita Merelo con Pipistrela. Y nos vamos a dos minutos en sintonía de tango con su clásico Ya no sos igual, acompañado por el quinteto negro La Boca. Dos minutos haciendo Ya no sos igual aquí en Submarino Amarillo.

Continuamos en esta tardecita de tango, de punk. Y nos vamos con un clásico del metal argentino. Precisamente una canción de Hermética, pero interpretada por la orquesta típica La Vidu, que hace un clásico del rock argentino que se llama Gil Trabajador, en sintonía de 2x4, para que vos, Juan, Enrique, que estás escuchando la radio, la tararen y la bailen.

el ritmo de tango, de esta canción clásica de Hermética y el Trabajador, nos vamos a Venezuela con Alí Primera, con una canción popular que hemos silbado alguna vez y cantado, que se llama Yo no sé filosofar. Alí Primera, escuchándose en este submarino amarillo.

Nos imaginamos a Enrique cantando esta canción y me imagino más, y esto será una prueba de fuego para ver si está atento a la radio, cantando la canción que va a venir después. Porque ahora estamos con Yo lo sé filosofar, Ali Primera, pero ahora nos vamos a una versión latinoamericana de un himno. La Internacional, escuchándose aquí en la radio. A días del 1 de mayo, nos vamos con La Internacional, versión latina.

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1: Y de la internacional nos vamos a Morris haciendo un clásico del rock argentino. Pato trabaja en una carnicería aquí en Acuyún, en esta radio comunitaria. Estamos acompañándote por dos horitas con Submarino Amarillo en la 89.3. Así que a cantar este clásico de Pato trabaja en una carnicería. Y Enrique nos dio una señal, está ahí. Así que también me lo imagino cantando esta canción.

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de Morris, y de Morris nos vamos a Papos Blues, de su primer disco, una canción que también interpretó Luis Alberto Spinetta en el recital en Vélez Sarsfield de las Bandas Eternas. En este caso, Papo nos invita a preguntarnos: ¿a dónde está la libertad?

aflojar mana, poner trulalá, nos llegan mensajes. Estamos a puro rock and roll. Pasamos del tango, del folclore, a la música latinoamericana y ahora cabeceando con la guitarra de Papo, ¿a dónde está la libertad? Y me imagino a Juan Pablo, que está en su casa escuchando, porque el Viento Sonda lo ha enviado a su casa, que dará clases virtuales, obviamente. Avisamos que se suspenden las clases a la tarde por Viento Sonda. Tarareando, cantando y fingiendo tocar la guitarra con esta canción de Invisible, llamada Lo que nos ocupa es esa conciencia que regula. Para vos, Juan.

Continuamos aquí en este submarino amarillo, en donde lo lindo que tiene todo esto es que quienes están escuchando te hacen cambiar la hoja de ruta. Hoja de ruta que tenemos como algunas canciones para ir. Dicen, aflojen con el rock. Pasamos dos canciones nada más de rock argentino. Imagínate. Y lo dice Mariela. Así que ahora te quiero ver bailando en tu casa con al ritmo de Totó la Bombocina, El Pescador desde Colombia, y luego La Danza de los Mirlos. Y manda video. Bien.

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0: Y diez veces más saludo a las fuerzas de la madre tierra, en su abuela, en su abuelo. Diez veces más saludo a las fuerzas del agua, abuela agua, abuelo agua. Diez veces más saludo a la fuerza del fuego, fuego abuelo, fuego abuela. Diez veces más saludo a las fuerzas del viento, viento abuelo, viento abuela. 10 veces más saludo a todos los hermanos y a toda la gente. Mi nombre es Rancalé, Yanquinao es mi origen ancestral, el Malargüe es mi origen territorial. Démonos una pequeña palabra azul. Somos las cuatro fuerzas. La biodiversidad es la vida. Hermanas, hermanos, a levantarse, a despertar, a recordar. El tiempo es ahora.
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Segunda hora de Submarino Amarillo aquí en La Cuyún, y nos hacen cambiar de ruta, y eso está buenísimo que suceda. Nos mandan mensajes desde Moreno, desde la provincia de Buenos Aires, que están escuchando por internet a La Cuyún, y nos piden un tema de Fito Páez, El Amor Después del Amor. Entonces pensamos con Esteban, si estamos en sintonía de cumbia que nos había pedido Mariela, que está bailando en su casa, para que no pare de bailar y para que desde Moreno también tarareen y canten esta canción, que además mencionan que le gusta mucho. Bueno, escuchamos Fito Páez, Los Ángeles Azules, haciendo El Amor Después del Amor aquí en Submarino Amarillo.

Le mandamos saludos a Kai, que está en Moreno cantando esta canción como lo hace Enrique aquí en Mendoza. Ahora nos vamos a escuchar a Virus, porque volvemos al rock con pronta entrega, un clásico del rock argentino, escuchándose aquí en Submarino Amarillo en La Cuyum.

Continuamos aquí en Submarino Amarillo. Me gusta que la tarde se genere esta compañía de ida y vuelta. Así que agradecemos a los compas que están escuchando la radio, que nos hacen reír fuera de micrófono con los mensajes que llegan y que nos hacen cambiar la ruta musical. Y en este caso, quien no tiene pauta en la radio, pero que suena muy seguido, es Narvaja, con su banda La Joven Guardia, El Extraño de Pelo Largo, aquí en La Cuyún, en Submarino Amarillo Pavó.

de la joven guardia con su extraño de pelo largo, nos vamos a Mendoza con Lamento Boliviano, interpretado por la banda que compuso esta canción, que se hizo conocida por los Enanitos Verdes. En este caso, vamos a escuchar la versión de Alcohol Etílico, versión original de Lamento Boliviano, canción que se hizo muy conocida en todo el continente de América Latina, y en este caso llega aquí en La Cuyún, Alcohol Etílico con Lamento Boliviano.

Y de alcohol etílico con su lamento boliviano, nos vamos a una canción que se hizo muy conocida por Soda Stereo y que tiene una historia muy particular. Justamente, Soda Stereo pide en una radio de aquel momento, de la década del 80, muy conocida en la radiofonía, que mandaran letras que las iban a interpretar en su nuevo disco, que la iban a elegir y iba a ser parte de la canción de su nuevo disco. Un poeta de Moreno, de la provincia de Buenos Aires, Jorge Dafuncho, que después va a descubrir cuando va justamente a inscribir esta canción a Sadaic, que era familiar de Dafuncho de Sumo y el de las pelotas, las cosas que tiene la vida misma, va a ganar justamente este concurso radial y la canción que va a ser elegida por Gustavo Cerati es Persiana Americana. La letra es de Jorge Dafuncho, vecino de Moreno, y la música de este power trio que es reconocido todo el mundo. Persiana Americana, Soda Stereo, aquí en La Cuyum.

Y de la música pop de Soda Stereo nos vamos al blues. Una de las bandas que fue muy conocida en la década del 90 fue la Mississippi Blues Band, que en este caso nos invita a pensar la realidad de los trabajadores que están en los mataderos. Y justamente la Mississippi suena aquí en Submarino Amarillo con El Matadero a puro blues.